0: Es la hora 7:45 minutos.
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¿Qué personaje de jinete? Vamos a entrar en dos versos que escribí, que como son muy largos, lo hice primera y segunda parte. Los titulé Cosas de jinete.

Estancia La Bataraza, mi amigo Damián Cisneros. Te escribo, mi compañero, por nuestra amistad machaza. Sabes que salí de casa campeando algún festival. Monté, entré en la final. Corcoviando me tapó. La cadera me estropeó y estoy en un hospital. Entre unas cuantas gauchadas que en la carta he de pedirte, a mi casa podés irte y decir que no tengo nada. O que agarré una potrada junto a don Saúl Aldaz, que es campero por demás aparte, nos entendemos. Y que ni bien enfrenemos ya voy a andar por allá. Al viejo se lo contás, ni bien lo agarrés cortado, y a mi vieja ni mamau que por ahí me la enfermás. Después a la estancia te vas y manoteas el recao. A los dos vallos encerao, cuidado, que no se desoquen. Y a los moros ni los toques, que los tengo terminados. Los moros, lleváselo a la estancia La Ilusión. Son los seis de Calderón, así que entregáselo. Eso sí, probáselo, que para mí será un halago, pa' que vea lo que hago, que soy hombre de a caballo. Y quédate con los vallos, que van en parte de pago. Hoy recibí un alegrón que para mí tiene importancia. Al traerme la ambulancia, perdí el poncho y el facón. Me galopió el corazón para la hora de la visita. Una moza jovencita que en la doma había bailado trajo todo lo extraviado. Y palté unas tortas fritas. Al coco allá la escuché en radio municipal que tenés monta especial, cerquita de Santa Fe. Ay, hermano, no sabés qué gana de estar con vos, pero va a ayudarte Dios. Yo voy a rezar desde acá. Vos poné tu habilidad y demostrale quién sos. Así según dijo el doctor, que por ahí me da algún reto. Si hago caso y estoy quieto, me voy a sentir mejor. Hasta un televisor tenemos en el pabellón. Y qué desesperación cuando veía Diamante. Pensar que un añito antes me consagraba campeón. Decí que las enfermeras, a cuál de ellas más gauchona. Pero hay una tal Ramona que mucho no me tolera. Hasta me dijo que era un paisano rezongón. Se viene de sopetón cuando vos estás durmiendo y te despierta sonriendo. Es hora de la inyección. Bueno, Damián, mi amigazo, dale un saludo a tu esposa y a esa bebita preciosa que de tu vida un pedazo. A vos te dejo este abrazo que va en la carta viajando. Y este secreto te mando que nadie debe saber. Cuando me vuelvas a ver, sé que será jineteando.

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1: Internacionales. Irán restablece el acceso parcial de Internet después de meses de bloqueo. El grupo de monitoreo NetBlocks reportó una restauración parcial del servicio, alcanzando un 35% de sus niveles habituales tras 88 días de un apagón casi total. El primer vicepresidente, Mohammad Reza Aref, confirmó el inicio de la medida. Las restricciones digitales se mantenían desde febrero debido al conflicto bélico con Estados Unidos, en cuyo marco las autoridades derivaban a los usuarios a una red interna local aislada de las conexiones internacionales.
2: Nacionales.
1: El gobierno avanza para eliminar los sellos negros en los alimentos. El Poder Ejecutivo envió al Senado un proyecto para derogar la Ley de Promoción de la Alimentación Saludable bajo el argumento de que el sistema actual de octógonos genera confusión y posee limitaciones técnicas. Desde el sector industrial, COPAL respaldó la revisión por la falta de convergencia con el Mercosur, mientras que los especialistas de la Fundación Interamericana del Corazón rechazaron la medida porque la consideran un retroceso para la salud pública. Flybondi cancela la ruta con Lima a 6 meses de lanzarla en medio de una crisis interna. La aerolínea suspenderá este tramo que partía de la localidad misionera de Puerto Iguazú a partir del 6 de junio por baja demanda, costos operativos y las subas del combustible. La medida coincide con cancelaciones continuas de vuelos, retrasos salariales, retiros voluntarios y la salida de su vicepresidente Mauricio Sana. La empresa atraviesa una reorganización bajo el grupo inversor COC Global Enterprise mientras se evalúa operar bajo bandera paraguaya. A los pasajeros afectados se les ofrecerán reembolsos o vouchers.
2: Deportes.
1: Juan Fernando Quintero se aleja de River. El mediocampista colombiano dejará el club luego de disputar el Mundial 2026 con la selección de Colombia. A menos de un año de su regreso con un contrato por 18 meses, la falta de química futbolística con el director técnico Eduardo Coudet y los recurrentes problemas físicos aceleraron la decisión de buscarle un nuevo destino. El volante de 33 años participó solo 10 minutos en la final perdida del torneo contra Belgrano. El jugador no se concentró de cara al encuentro ante Blooming por la Copa Sudamericana.
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Buen día, buen día, buen día, bienvenidos, bienvenidas. Bueno, esto de buen día es una expresión de deseo, una expresión que decimos siempre cada vez que vamos a algún lado, cada vez que nos despertamos. Bueno, en realidad el cielo está invisible, hay niebla, ojo, 6 grados 7 décimos de este miércoles 27 de mayo del 2026. Así se presenta el día, así nos presentamos nosotros. Están los controles, en la musicalización, en la puesta en el aire, Daniel Magris. Y desde este lado del vidrio, un amigo de toda la vida de la radio, Miguel Alberto Tutor, en la producción periodística y en la dirección de contenidos. Son apenas las 8 de la mañana con 17 minutos en la República Argentina, 6 grados 7 décimos, cielo invisible y con niebla. Ya vamos a actualizar los datos del tiempo. Mientras tanto, con Damián le ponemos la música, abrimos el telón de este miércoles. Estamos en la mitad de la semana, de una semana corta, porque en realidad arrancamos ayer. Ayer martes, que parecía un lunes, hoy ya es miércoles, estamos en la mitad de la semana y el próximo lunes ya será primero de junio. Impresionante cómo se han pasado estos primeros 5 meses del año. Damián, le ponemos música. Buenos días, bienvenidos. Arrancamos el desayuno diario por LB20, la radio.

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De acuerdo a los datos de la estación La Bulalle, del Servicio Meteorológico Nacional, la temperatura a esta hora 6 grados 7 décimos. Cielo invisible con niebla, la humedad relativa del ambiente 90%, la presión 1004.4 medida en hectopascales, el viento del norte sopla a 4 kilómetros, la visibilidad, ojo, 100 metros. Ojo la ruta, 100 metros en la ruta es casi invisible, tenés que tener mucho cuidado, tener una prudente distancia con el que va adelante y atención con el sobrepaso. La niebla es densa, es fuerte, 100 metros la visibilidad. Y acá en La Bulalle adentro, en el ejido urbano también se nota. Ojo las bocacalles. La máxima prevista para hoy, 20 grados. Por la mañana estará parcialmente nublado, igualmente por la tarde y por la noche mayormente nublado. Así se presenta este día, 27 de mayo.

títulos más importantes de la mañana. La legislatura provincial le pedirá a los senadores que rechacen la quita de la zona fría. Será en una sesión especial para mañana jueves a las 9 de la mañana, en la que el oficialismo buscará instruir a los legisladores nacionales por Córdoba para que no acompañen la iniciativa del gobierno de Javier Milei.

4 deudores alimentarios quedaron afuera del Kempes en Córdoba. 4 deudores alimentarios fueron detectados e impedidos de ingresar al Kempes durante la final Belgrano-River por el operativo Tribuna Segura en Córdoba. Alerta en la Universidad Nacional de Río Cuarto. Retuvieron a un graduado en misión humanitaria en Gaza. Lucas Aguilera, veterinario egresado de la Universidad Nacional de Río Cuarto, permanece incomunicado en Libia del Este durante una misión humanitaria internacional rumbo a Gaza. Maltrato animal en Córdoba. Denunciaron a un hincha de Belgrano. Un video viral mostró a un hincha de Belgrano maltratando a una gallina durante los festejos en Córdoba. Huellitas de Córdoba la rescató y pidió datos del hincha de Belgrano.

Lionel Scaloni, nos hubiese gustado que Messi llegara al Mundial sin problemas. Scaloni reconoció que Messi no llega sin problemas físicos y crece la preocupación por su baja en los amistosos previos al Mundial ante Honduras y ante Islandia.

En La Carlota, Yarlora inauguró otro anexo de la Escuela de Suboficiales. Estamos inaugurando estos anexos en el interior, impulsando el arraigo y la mejora de la fuerza policial, dijo el gobernador Martín Yarlora en La Carlota.

Se vuelve a reunir la mesa política en medio de los intentos de Milei por equilibrar la interna dentro del gobierno. Si bien el temario es más amplio e incluye las estrategias para sancionar los últimos proyectos girados al Congreso, se espera que haya alusión a la discusión entre las fuerzas del cielo y los alfiles de Karina Milei.

Hasta aquí los títulos más importantes de la mañana, 8:28, 6 grados 7 décimos, la temperatura, cielo invisible y con niebla. Atento, la visibilidad es solo de 100 metros.

0: Con 32 minutos, le pegamos un repaso tempranito en este miércoles a las efemérides. Hoy es el Día Nacional del Marketing y del Mercadólogo. No sé qué es mercadólogo. Tendrá que ver con el marketing, me supongo, esa capacidad de generar negocio, de vender, qué sé yo. Es el Día Internacional del Piloto Agrícola, el aeroaplicador, sobre todo en esta zona, ¿sí? Es el Día Nacional del Ingeniero Electricista. Le mandamos un gran saludo para todos los ingenieros electricistas que conozco. Es el Día Mundial de la Nutria. En realidad es el último miércoles de mayo, ¿sí? Y es el Día de la Lealtad Canalla, que significa un día muy particular para los fanáticos de Rosario Central. ¿Qué pasaba un día como hoy? En 1875 nacía Jorge Newbery, precursor de la aviación argentina. ¿Sí? Hoy se están cumpliendo 151 años. En 1933 se estrenaba la película Los Tres Chanchitos de Walt Disney, hace ya 93 años. ¿Querés saber el número de la suerte? El número de la suerte, 578, atento, 578 es el número de la suerte para hoy. Andá a jugarlo, andá a jugarlo, mirá que esta radio te trae suerte. El santoral para hoy, San Agustín, obispo. Así que si tenés algún pariente, algún primo, algún vecino, se llama Agustín, saludá a todos los Agustín hoy en su santoral. Y los famosos que cumplen años, atentos. En el 2003, ¿sabéis quién nacía? Franco Alejandro Colapinto. Hoy está cumpliendo 23 años Franco Colapinto, piloto, flamante piloto argentino de Fórmula 1. El nene Colapinto. ¿Qué más? En 1951 nacía Ana Belén, cantante y actriz española. Hoy está cumpliendo 75 años. Y en 1982 nace Mariano Pavone, ex futbolista, que cumple 44 años. ¿Sí? Bueno, repasando las efemérides, el santoral, el número de la suerte, qué pasaba un día como hoy. Acordate el número de la suerte, 578.
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3: Muy buen día, miércoles 27 de mayo, ante última jornada comercial de este quinto mes del año en el mercado agroganadero de Cañuelas, hoy con neblina, está dificultoso el tránsito, pero no tanto como ayer. Ayer fue niebla espesa y complicó mucho a la zona de Ciudad de Buenos Aires y alrededores. Recordamos que, entre otras cuestiones, entre otras rutas, la Nacional número 12, entre los puentes, Zárate, Brazo Largo y Urquiza, que une la provincia de Buenos Aires con Entre Ríos, estuvo intransitable justamente por más de un par de horas. Hoy no tenemos esa misma situación. Una oferta de características escasa desde el punto de vista cuantitativo, ya que en 197 camiones ingresaron para ser colocados esta mañana 6.539 animales. Reitero, 6.539 las cabezas encerradas para esta segunda y penúltima jornada comercial de mayo. En lo que va de la misma, tenemos una oferta de 12.160 vacunos. Veremos cómo se mueve la demanda, teniendo en cuenta que en el día de ayer, con un volumen inclusive más escaso, tuvo una actitud muy displicente, donde la selectividad estuvo a flor de piel por parte de los principales referentes del abasto y de la industria, y que en la mayoría de los renglones los precios en promedio estuvieron por debajo de lo que se había pagado el viernes del periodo anterior. Costó mucho colocar al novillo, mucha vaca otra vez. Estamos hablando ya desde hace tiempo que el mercado atraviesa un momento estacional donde la vaca es dueña y señora del negocio, teniendo en cuenta la salida de los tactos que se produce todos los años para esta época y que seguramente la sangría de vacas va a durar todavía un par de meses más. Está entretenida la industria con este aspecto del negocio y por eso tranquilidad para con el novillo. 6.539 la entrada y la oferta para este miércoles en el mercado agroganadero de Cañuelas. Recordando que en lo que va del segmento son 12.160 los animales contabilizados. Para Cadena Campo Argentino informó Silvio Bayoco.
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11: Internacionales. Bolivia, el Congreso autorizó al presidente Rodrigo Paz a desplegar las Fuerzas Armadas y declarar la emergencia. La Cámara de Diputados aprobó la abrogación de la ley 1341 que regulaba los estados de excepción y pasó el proyecto al Ejecutivo para su promulgación. El Poder Legislativo tomó esta decisión en el inicio de la cuarta semana de protestas y bloqueos de rutas motorizados por sindicatos y organizaciones vecinales. Las manifestaciones rechazan el plan económico liberal y exigen subas salariales. La propuesta obtuvo el aval de los dos tercios de la Cámara Baja en sesión virtual.
12: Nacionales.
11: Rige una alerta violeta por densas neblinas que reducen drásticamente la visibilidad. El Servicio Meteorológico Nacional dictó la advertencia para 11 provincias del centro y norte del país. De acuerdo con el organismo, durante la madrugada y las primeras horas de esta mañana, afectará de manera considerable el tránsito en rutas y accesos, así como la operatividad en los aeropuertos de la región. Abarca Buenos Aires, Entre Ríos, Santa Fe, Corrientes, Chaco, sectores de Santiago del Estero y también incluye regiones de Córdoba, San Luis, La Rioja, Catamarca y Tucumán. Presentaron un proyecto de ley en el Congreso para legalizar la eutanasia y el suicidio asistido en Argentina. La iniciativa denominada Ley de Muerte Voluntaria Médicamente Asistida fue impulsada por el diputado nacional socialista Esteban Paulón. La propuesta busca reconocer el derecho a recibir ayuda médica para morir en casos de enfermedades graves e incurables o padecimientos crónicos imposibilitantes que causen sufrimientos intolerables. El texto establece la cobertura obligatoria en el sistema de salud público y privado, fija el acceso a partir de los 16 años y reconoce la objeción de conciencia individual.
12: Deporte.
11: San Lorenzo cayó por 1-0 frente a Recoleta de Paraguay en el nuevo gasómetro y quedó eliminado de la Copa Sudamericana. Con un gol de Alan Wilk en contraataque, el elenco paraguayo se impuso y clasificó como líder del grupo D a los octavos de final. El conjunto de Boedo quedó tercero en la zona y sin competencia internacional, ya que Santos de Brasil venció por 3-0 a Deportivo Cuenca y se quedó con la segunda plaza para el repechaje. La derrota del local ocurre a días de las elecciones en el club el sábado.
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0: dijo.
1: Vamos a calentar el cuerpo con esta música. Sí, señor. No me baje la música. Siempre déjame una cortinita. No me gusta hablar así solo. Siento que estoy solo si no tengo música detrás, Damiancito. Bueno, dura sanción de Conmebol, Boca Cruzeiro recibieron multa de $100,000 por actos racistas. Hay que tener cuidado con esto, ¿eh? Viste que hay una cuestión que hay que respetar. Acá en la Argentina yo te digo, che, negro, no pasa nada, no pasa nada. Pero en Brasil no, en Brasil no. La penalidad administrativa se originó a partir de los gestos racistas, ¿sí? La Confederación Sudamericana de Fútbol, la Conmebol, notificó una dura sanción económica de $100,000 para Boca en un fallo que ratifica la política de tolerancia cero ante las conductas discriminatorias en las competencias continentales. Bueno, si está escrito, si es ley, se respeta. Punto. No pasa esto en la Argentina. Vos decís, che, negro, querido, qué sé yo. Cuando había transmisión de fútbol televisivo, a ver, grones, y sabés. Bueno, todas esas cosas son permisivas, son permitidas, nadie se enoja, ¿sí? Pero Brasil es otra historia. Entonces tenés que respetar si estás en Brasil. Bueno, ¿qué otra cosa? A ver, Lanús. ¿Qué pasa con Lanús, con los granates del sur? Viste que últimamente internet está lento, mamita querida. Te agarra un ataque de caspa. Bueno, mientras tanto, voy a ver si alguna de las páginas de estas me abre. River está buscando asegurar su pase a octavos de la Copa Sudamericana ante Blooming. Después del tremendo y duro golpe de perder el campeonato en 3 minutos, el equipo de Eduardo Coudet va a recibir hoy, desde las 21:30, al elenco boliviano en el Monumental por la sexta y última fecha del grupo H del certamen Copa Sudamericana. Y tiene que levantar cabeza, ¿viste? El golpe fue muy fuerte, perder otra vez ante Belgrano. Bueno, en esta ocasión no se va a ir a la B, pero quedó ahí a 3 minutos, 5 minutos de ser el campeón del torneo Apertura. ¿Qué más? A ver, che. Déjame buscar alguna otra noticia que tenga que ver. Bueno, Deportivo Riestra, que son los nuevos equipos argentinos que participan de un torneo internacional. Deportivo Riestra cerró su participación en la Copa Sudamericana con un empate ante Palestino de Chile. El equipo argentino finalizó tercero en el grupo F con solo 5 puntos, pero con una experiencia. Ya sabés cómo se juega un torneo internacional. Hay que valorar estos equipos chicos que pueden jugar una Libertadores, que pueden jugar una Sudamericana, más allá de que por ahí se quedan en el camino, pero la experiencia vale para la próxima. Lanús le ganó a Mirasol por 1-0 y se metió en décimos octavos de la Copa Sudamericana 2026. El Granate terminó en el tercer lugar de su grupo y va a jugar los playoffs. Bien, bien, bien. Copa Sudamericana 2026, Lanús pasa. ¿Qué más? Lo que no sé, ¿cómo le fue a San Lorenzo, Damián? San Lorenzo tenía que ganar, sí o sí. ¿Ganó? Ah, perdió. No, pobre San Lorenzo. Había una expectativa tremendo. Yo vi la previa, donde, bueno, lo daban ganador, el otro equipo era muy inferior técnicamente, futbolísticamente, pero viste que hoy el fútbol ya no es aquel fútbol donde los equipos chicos se comían 3, 4, 5 goles, ahora ya no. Esta manera de mirar el fútbol que tiene el presidente de la AFA es justamente federalizar para que los equipos chicos del interior tengan las mismas posibilidades que los porteños. Y los porteños se están puteando porque, bueno, hay que jugar como antes un torneo. Claro, cuando vos jugabas un torneo largo, ida y vuelta, uno por año, ¿cuáles son los que tienen mayor plantel? Y los grandes, los 5 o 6 grandes del área metropolitana, eran los que siempre salían campeones, porque tenían más recursos, porque tenían más jugadores, más plantel. Y los equipos del interior venían acá a comerse 3, 4, 5 goles. Bueno, eso ya no. Ya no. Y ha quedado demostrado. Bien demostrado. ¿Sí? Porque los nuevos equipos que están en primera división del interior profundo del país te hacen roncha, te hacen partido y te ganan en cualquier lado. Y está bien. Si este torneo no fuera de esta manera, Belgrano no hubiera sido campeón. ¿Sí? Entonces, valoremos la federalización del fútbol. Descubramos nuevos valores en el interior del país. Porque cuando vos empezás a rasguñar, a ver, che, ¿quiénes son los jugadores campeones del mundo del 78, del 86, del 2022? Son todos del interior. El 80%, el 85% de los jugadores vienen todos del interior del país. Hay muy poquitos porteños en las selecciones. Así que miremos para adentro y no miremos tan superficialmente. Y si a los porteños les molesta, bueno, jodete, querido. Vos no querés viajar, querés que todo sea ahí, querés que Buenos Aires y la capital manejen el mundo. No. Vení a jugar a Mendoza, vení a jugar a Santiago del Estero, vení a jugar a Salta, vení a jugar a San Juan, vení a jugar a Córdoba. ¿Sí? Basta de tantos privilegios para los porteños. Y ahora con Damián nos vamos a ir a las noticias, porque escuché por ahí que el baile de Peluso no había habido gente. No, mentira. Un muy buen baile, si vos sabés de baile, si vos conocés de baile, ese es el público que tiene Pelusa, ese es el público que tendrá Germaín, ese es el público que tendrá el Toro, ese es el público que tendrá el Turco Julio, que parece que está por venir. Ahí está, 1.200, 1.500 personas, eso es. Porque además hay mesas, hay sillas, porque no va pendejada. Va gente que va a bailar. Y hay un poquito que van y se quedan un rato mirando, aplauden. Ese es el público de estos tipos que han marcado historia y que marcan historia. ¿Sí? Así que fue muy bueno. Lo dije ayer, porque fui. Ese es el público de esta clase de espectáculo. No esperé 5.000 personas. Porque si vos esperás 5.000 personas para Pelusa, sos un tarado que no fuiste nunca a un baile. El baile fue buen baile, correcto. Así fue. Y además, como siempre, la nostalgia de aquellos temas, cuando uno era joven, eso va a escuchar la gente y eso va a ver la gente y la gente va a bailar con esos temas. Si vos creías otra cosa, es porque te falta baile, querido. Son las 9 de la mañana, 5 minutos.
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0: mañana, Estoy, Damián, ¿no? Estoy, suena bien acá. Tiene que sonar bien ahí, sonar bien acá. Bueno, en esta mañana hemos convocado a las chicas de la escuela Leonor. La Leonor, ¿viste qué? Es la Roque, la Leonor. Sí.
1: Lo popular.
0: He invitado a Verónica Busso y a Natalia Molina. Porque estuvo cumpliendo este fin de semana, ¿no? 76 años.
1: Sí, el día 25 de mayo, junto con la Revolución de Mayo, la escuela cumple los 76 años.
0: Mirá qué inauguración, ¿eh? ¿Qué? ¿Qué inauguración? No, no voy a atender. El que me está llamando no está escuchando la radio. No lo voy a atender.
2: muy feo no estar escuchando.
1: Sí, en realidad ese 25 de mayo del 1950 es cuando se le... es la imposición del nombre Leonor de Tejeda. La escuela anteriormente era un anexo de la escuela Pringle, donde estaba la terminalidad, digamos.
0: Por eso alguna vez se llamó escuela terminal.
1: Escuela terminal.
0: Claro. Sí. No sabía ese dato.
1: Sí, era se cumplían una cantidad de años en la escuela Pringles y después cuando hacías la parte de oficio se complementaba en la escuela Leonor de Tejeda, terminal en aquella época.
0: Claro, que aún conserva su edificio.
1: Sí,
0: que
1: estamos.
0: No es poca cosa.
1: No es poca cosa. Está el edificio, tenemos todos los problemas de un edificio que data de muchos años, porque calculamos, no tenemos la fecha precisa de la construcción del edificio, pero hay una placa en la planta alta de que dice biblioteca y tiene 1930. Así que nosotros estimamos que es un edificio de 100 años.
0: Tremendo, sí. Tremendo. Pero bueno, ha mantenido la fachada, el formato...
1: Todo. Sí. Tratamos de conservar todo.
0: Sí, todo
1: hacemos
0: lo que más se pueda.
1: Lo imposible. Hacemos lo imposible para que se conserve esa estructura, porque es lo que le identifica, ¿no? Uno
0: claro.
1: Ve la imagen de la escuela y sabe que es la escuela de Leonor de Tejeda, por más que no tenga cartel. y bueno, pero hoy en día tiene su...
0: Bueno, ahí funcionó,
1: nacional.
0: El primer...
1: La escuela comercial.
0: Claro.
1: También.
0: Ahí funcionó. Porque cuando a mí me tocó entrar al secundario, ya estaba el edificio donde ahora es el IPEM. Sí.
1: Claro, el edificio se fue agrandando. El edificio original tenía solamente la parte de la torre y la esquina que hace con Jorge Newbery era de dos plantas. Después las ventanales que se ven sobre Pellegrini, eso era terraza.
0: Claro.
1: Y bueno, luego se construyen esas dos aulas arriba. Al final de esa terraza estaban los baños que hoy no están más.
2: Ha ido mutando con el tiempo.
1: No perdió la fachada principal, que es la esquina.
0: Claro,
1: Eso no se perdió.
0: Después
1: del
0: interior.
2: Sí. Aparte que la torre es
1: la esquina.
2: La que identifica,
1: sí,
2: digamos,
1: no está abierto el balcón, porque en realidad en la torre eso que uno ve la baranda es un balcón.
0: Ah, mirá.
1: Sí.
0: A mí me apasiona la historia y cada escuela tiene una historia muy particular y muy personal, porque tiene que ver también con las ubicaciones barriales.
1: Geográficas, seguro. Nosotros ahí, que eso es una lástima, cuando investigábamos, cuando estaba en el aula, que investigábamos en segundo grado, se trabaja mucho lo que es la historia de la escuela, enfrente de la escuela eran estaban las caballerizas, que yo vi que en Carlota conservan esos mojones donde ataban los caballos. Ahí enfrente de la escuela donde está la quiniela, ahí estaban en aquella época.
0: Qué lindo.
1: Y era el lugar de encuentro la escuela, porque imagínate que en ese barrio, en el Chacarita, San Martín surge ahí, el club.
0: Surge ahí.
1: Era todo un evento que se preparaba para el 1 y el 2 de noviembre, el Día de los Muertos, se armaban las carpas, era todo un mega evento porque se juntaba toda la gente de la zona que venía al cementerio.
0: Así es.
1: Hacían como una feria.
2: Y la gente del campo esperaba esa fecha.
1: Claro, había puestos de comida, todo. Muchas cosas.
0: Mi mamá me llevaba al cementerio.
2: Porque ella iba
0: y tenía, bueno, qué sé yo, flores para este, para fulano, mengano, sutano.
1: Y aparte la escuela...
0: Yo ya los perdí, ya no sé ni dónde están.
1: Y la escuela abarcaba toda esa zona.
0: Sí.
1: Después se delimita que es un proyecto de la escuela que se hizo en el 2010 y en el 2011, que estaba Alicia Pregno en la intendencia, sale la ordenanza de la delimitación del barrio Chacarita, que si bien lo que es Santa Rita también pertenecía al Chacarita.
0: Ah, mira.
1: pero bueno, se toma a la
0: Santa Rita vez. es el barrio más poblado de la ciudad.
1: Claro, y se tomaba toda esa zona, era, y bueno, como ya estaba delimitado hasta la Belgrano, era inclusive incluía la plaza.
0: Sí.
1: El Chacarita era todo lo que es la plaza, la Avenida Independencia hasta la Ruta 7 y Moreira, o sea, ese radio, porque la Escuela Nacional, que era el viejo hospital que nunca se terminó, que había quedado como el conventillo, eso también pertenecía al Chacarita.
0: El Cabildo Abierto.
1: El Cabildo Abierto.
0: Sí. Yo alcancé a verlo.
1: Eso alcancé también era verlo. Chacarita. Todo era Chacarita.
0: Así que se achicó el barrio.
1: No, tuvimos que hacer una delimitación.
2: Organización geográfica.
1: Hubo una organización. No hay otra. En esa época me acuerdo que lo habíamos trabajado, también estuvo Lucas Panelo. Que él también había apoyado el proyecto para después que todos los barrios se delimitaran y que las escuelas que estuvieran en esos centros, en esas delimitaciones, hicieran el trabajo este de relevar información y demás para que eso...
0: Bueno, ¿ustedes quedaron adentro del Chacarito o afuera?
1: No, quedamos adentro, tomaron, porque habían tomado Santa Rita hasta Pellegrini.
0: Claro.
1: Entonces quedábamos afuera.
2: No, porque la historia de la escuela,
1: Chacarita. La escuela es Chacarita. Era imposible sacarla. Entonces, ¿qué hicimos? Bueno, se hizo todo un trabajo con la MUNI en esa época, me acuerdo. Hicimos toda una encuesta, elevamos notas y trabajamos con los vecinos. Estaba Antonio Domínguez, que él también nos había hecho una nota.
0: Claro,
1: y demás.
0: Chacarita.
1: Claro, Antonio no lo podíamos dejar fuera porque ellos tomaban Raúl Rusito también, me acuerdo, que quedaban fuera porque quedaban como barrio centro, si no.
0: Claro.
2: Aparte, la gente del Chacarita es del Chacarita y se identifica como del barrio
1: así
2: Chacarita.
1: Así que me acuerdo que habíamos hecho todo un trabajo.
2: No le podés cambiar del barrio porque sabés que...
1: Había que quedar, viste, medio delimitado y bueno, no, tomamos de Belgrano, inclusive corta en Tucumán. No es que va hasta la Avenida Independencia. Hace todo como un caminito porque anda Trovero también. Dice, a mí no me van a sacar del barrio. Era un lío eso. Teníamos que hacer todo. Y después sí nos queda en el medio el barrio este nuevo que está en la Hipólito Yrigoyen.
2: Claro,
1: el barrio, que son cuatro manzanas. Sí. Bueno, que ellos dicen San Jorge. Bueno, ahí quedó una disputa. Sí, bueno, pero quedaron adentro del Chacarita.
0: Quedaron adentro.
1: El Chacarita delimitó desde Belgrano hasta Moreira, hasta Tedesco, vuelve por Moreno.
0: Grande.
1: Corta en Dehesa y quedó, hace un poquito ahí en Tucumán.
0: ¿La Conrado quedó adentro también?
2: No, queda en el Santa Rita.
1: En el Santa Rita.
0: Ah, quedó corta en Santa Rita. Sí.
2: Queda justo para...
1: Teníamos, porque era una cosa, me acuerdo, patente, porque lo había hecho yo el proyecto con los chicos, más que todo con la gente de la MUN, porque tenía que quedar la gente que me decía, no, porque yo soy Chacarita. Ay, decíamos, ¿y dónde ponemos esta manzana? Porque,
0: claro,
1: viste, en realidad siempre se había tomado el Chacarita, porque la esquina está donde está el rincón, ¿no?
2: Sí, el rincón es. Hasta la Sarmiento.
1: Claro, ahí eso entraba, y la plaza era Chacarita, la iglesia era Chacarita, y esa esquina que era en esa época, ¿te acordás que había cosas de peña, se hacían y demás?
0: Claro. El centro tradicionalista
1: sí,
0: Alfredo
1: anteriormente,
0: Alfonso.
1: Sí, siempre hubo algo ahí.
2: Sí,
0: sí.
1: Y anterior también siempre estuvo como una, como ese.
2: Claro, era un salón.
1: Era un salón.
0: Salón grande, sí.
1: Y bueno, y eran un montón de puntos estratégicos del barrio y que hacían al barrio. Y bueno, pero bueno, quedó delimitado hasta Tucumán y después hace ese codito de Tucumán y de esa Moreno hasta el fondo, hasta Tedesco.
0: Claro, claro.
1: Para que Ana me quedara dentro del Chacarita.
0: Sí,
1: porque si no,
0: Don
1: Carrara, Don Luis, que siempre lo llamábamos porque él conocía la historia del barrio y él fue el que nos da la idea. Yo me acuerdo que lo llamo para una charla con los chicos y él me dice, el nombre del barrio es de hecho y no de derecho. Porque él siempre le contaba la historia de por qué era Chacarita, por Buenos Aires, por la Chacarita de Buenos Aires y demás.
0: Sí.
1: Y él me dice, ustedes saben que esto es de hecho, pero no de derecho. Dice, acá hay que buscar la forma de que esto ya sea oficial, decía
0: claro.
1: Él siempre todos los años. Bueno, ese año tomamos la iniciativa de oficializarlo y que haya una ordenanza.
0: Está bueno.
1: De que el barrio sea
0: certificado.
2: Claro, que sea de, legal.
1: Claro.
0: Cuando uno habla de las escuelas y habla del personal directivo, personal docente, hay docentes que empiezan su carrera y terminan en la misma escuela. No sé si eso seguirá siendo.
1: Y yo entré en el 2008 en la Escuela Leonor.
0: Ah, mira.
1: Va a ser 20 años.
0: Claro.
1: 18. 19 sí, sí, años, sí. 18 años.
0: Y que una misma docente del establecimiento sea directora.
1: Y de tantos sí. años adentro.
2: No, es como sí. que...
0: No, de cualquier manera hay que ir a rendir.
2: Sí. Pero... Lo que pasa que...
1: Es la elección que uno hace. A mí siempre me gustó esa escuela. Yo siempre digo, muchas veces me he tenido la oportunidad de cambiarme de escuela si he querido. Me han dicho, venía a trabajar a mi escuela o por qué seguís trabajando en la Escuela de Honor. Y bueno, y uno hace ese sentido de pertenencia, esa pertenencia a la institución, porque... Imagínate que yo
0: tu me segunda da, casa
1: me da como
2: y es que claro,
1: me da un poco de digo, a veces digo me da un poco de vergüenza decir porque ya tengo los hijos de los que ya le di clase, algunos nietos también
2: y sí
0: claro
1: entonces voy a decir tantos años pasaron acá adentro sí. Dios porque
0: y pasa
1: y sí
2: lo que pasa es que la movilidad de las chicas jóvenes se da por una cuestión que es donde hay trabajo
0: sí,
2: esto de la suplencia
0: donde te toca
2: es como claro. Muchas veces pasa esto hasta que logras estabilizarte. Pero bueno, pueden pasar muchos años y pueden pasar muchas cosas.
0: Sí, claro, claro.
1: Sí, o sea, no quita que vos seas docente, no quita que vos tengas que estar siempre en la misma escuela donde vos titularizás. Depende de cada persona y de lo que quiera cada
0: quedarse
1: persona.
0: O irse.
1: Quedarse o irse. Es como te sientas también, o sea, cómo trabajás en la institución.
0: Está bien. Son cosas. Así que ustedes le han dado clases... Ahora, a hijos de alumnos.
1: Ya tuve egresados de mis alumnos de cuando empecé en el 2008.
2: Ella porque hace, es más grande, entonces.
1: Hace claro. dos años que ya se egresaron.
2: Yo soy un poco más joven, claro. Entonces todavía
0: en
2: no.
0: En un acto, no me acuerdo, en la Casa de la Cultura, se me acerca una profe de mi secundario, pero estaba intacta.
2: Ay, ojalá piense lo mismo de nosotras.
0: Y me dice, bajito, me dice, no vayas a decir que yo fui tu profesor. Claro, yo ya era un tipo grande.
2: Sí, pero es así.
1: No,
2: es
1: pero así. Vos los encontrás seis.
0: Pero estaba, no sé.
2: Los chicos se acuerdan.
1: Los chicos se acuerdan. Bueno,
2: sí.
1: Los chicos grandes siempre te dicen seño.
0: Sí, mis...
1: Y grandes.
0: Yo no fui nunca muy, seño le llevo la cartera, siempre fui un tipo medio rebelde. Pero me acuerdo solamente de dos maestras. Mirá que tuve de la señora de Minela y de la señora de Loser. Y no me acuerdo más de ninguna otra maestra y hay algunas que no me quiero acordar.
2: Bueno, pero generalmente pasa eso. Es la que más te marcó es sí. la que
1: siempre
2: más
1: hay una
2: uno
1: que
2: se acuerda.
1: Te marca.
2: Sí. Sí. Sí, nos ha pasado a todos y creo sí. que sigue pasando. La que más te marcó o por cualquier cosa que haya pasado sí. te la acordás.
0: Sí, sí,
2: es
0: sí.
2: como nosotros tenemos alumnos que no te lo vas a olvidar nunca en tu
0: porque
2: vida.
0: Porque a mí
1: yo tenía la señorita Lucrecia Villamor. Era mi señorita, la Lucre me dio como tres veces, yo iba a la escuela Pringle y me dio tres, justo la rotaban y coincidía que me agarraba justo el mismo grupo. Y siempre, hasta el día de hoy me acuerdo de la
0: Lucre. La Lucre le dio clase en el jardín a mis hijos.
1: ¿Sí?
0: Sí, sí, sí. Sí. Bueno, chicas, 76, porque toda la fiesta le hicieron el año pasado.
1: El año pasado, que fue el año
0: 75.
1: Claro.
0: Ahora esperan los 80.
1: No, las celebraciones a nivel, digamos, el festejo oficial. Grande, oficial, se hace en los años, en el 25, 50, 75 y 100.
0: Ah.
1: O sea que ya calculo que para los 100
2: no los 100
1: vamos a estar.
2: Ya no vamos a estar.
0: Sí, no se tiene fe.
2: ¡Sí! ¡No! Ya no llegamos.
1: Puedo
2: no,
1: venir no, como no. invitada,
2: claro,
1: con bastón.
2: Iremos con... No, bueno, yo tampoco.
0: En primera fila las acomodamos.
1: Claro, usted, bueno,
2: claro sí. son de las que te acomodan y
1: ya
2: te sientan
1: venir,
2: y
1: claro,
2: quedate acá.
1: En esa
2: pero
1: situación.
2: Bueno,
1: creo que para los 100 no
2: los
1: vamos a estar.
2: Los 100 ya no vamos a estar.
0: Sí, no se tiene fe.
2: ¡Sí! No, ya no llegamos.
1: Puedo
2: no,
1: venir
2: no,
1: como no. invitada,
2: claro,
1: con bastón.
2: Iremos con... No, bueno, yo tampoco.
0: En primera fila las acomodamos.

0: sé si es con los chicos de ahora. Yo creo que es lo que volvemos a lo anterior. Es lo que, como vos llevas la profesión adelante. Es el compromiso que vos tengas con el niño, porque vos sos el responsable de garantizar un derecho que no se puede violar, digamos, que es la educación.
1: Sí, sí.
0: Y estar atento a otros derechos que se pueden vulnerar, como puede ser la salud, o la alimentación, o cosas que puedan pasarle. Entonces, es como vos lo quieras llevar. Si vos sos comprometido con la situación, tenés que estar muy atento a eso.
1: Sí.
0: Y tenés que saber decir, bueno, esto no me llega, esto lo tengo que lo cumplo, pero bueno, ¿hasta qué punto me puede afectar también en mi persona?
1: Sí.
2: Y aparte nosotros ayornarnos al chico.
1: Claro.
0: Sí.
2: Porque esa es otra cuestión.
1: Porque
2: ellos vienen con otras cuestiones. Exacto. Que nosotros no las tenemos cuando y mí, que nosotros somos los que nos tenemos,
1: claro,
2: que
1: ayornar. Cuando a mí me retaba la maestra por alguna cosa importante... yo en mi casa ni la contaba, porque era doble reto.
2: ¿Y sí?
1: El de la maestra y el de mi papá.
0: Sí,
1: y ahora me parece que
0: esas
1: cosas no pasan. Me parece a mí, ¿no? Las madres y los padres le creen 100% al chico y después terminan discutiendo con la maestra.
0: Lo que pasa es que, bueno, por eso te digo que depende cómo uno lleva adelante las relaciones dentro de la escuela. Yo creo que hoy en día la palabra es el hablar y el ponernos de acuerdo con reglas claras o que el padre sepa lo que pasa dentro de la escuela y cómo se va a manejar esa escuela durante un ciclo lectivo o demás, hace a que en el año escolar no haya problemas. Ahora, si yo estoy en desconocimiento de lo que va a suceder con mi hijo en determinado lugar, por ahí habilita que yo pueda quejarme o pueda decir no, o está mal, o qué sé yo. Entonces siempre tenemos que estar todos en conocimiento y todos estar...
1: saber cuáles son las reglas de,
0: claro,
1: convivencia.
0: Las reglas de convivencia
1: eso
0: y saber que es una corresponsabilidad. O sea, el garantizar el derecho a la educación, la escuela enseña, y la familia educa.
1: Sí, así es.
0: Y somos juntos. O sea, la escuela no va para un lado ni la familia va para el otro. Entre los dos tenemos que,
1: claro,
0: hacer el punto medio.
1: Absoluto.
0: Para lograr que eso se cumpla, que eso se garantice. Es un trabajo.
2: No es fácil.
0: Nosotros tenemos una escuela chica.
2: No,
0: sea,
2: es fácil tampoco.
0: El hecho que yo haya estado por ahí, Nati también hace varios años que está, pero el hecho que yo ya tenga mamás que fueron mis alumnas, o sea, es como que vos,
1: claro,
0: tenés un conocimiento más amplio de la población. Yo siempre digo, ellas me dicen, ¿cómo conoces tanto de los chicos de tuyo?
1: Y porque yo conozco
0: el barrio y conozco a la familia del barrio.
1: Claro.
2: Y esa es la ventaja de tener una escuela chica.
1: Y porque
2: nosotros,
1: si yo fui a este colegio, mi hijo va a este colegio. Rara vez.
0: Hoy, claro. O sea, lo que pasa es que yo creo que eso también está cambiando. Hoy en día no existe el mejor colegio o el peor colegio. Son mitos que se van rompiendo. Hoy en día Córdoba, a nivel educativo, está atravesando una transformación, porque es cierto... Por ahí lo que se venía trabajando no correspondía con estas nuevas infancias, con estos nuevos modos de proceder de los niños, de las cosas que ellos viven, que ellos manipulan, que ellos acceden. Entonces había que transformar el sistema educativo, porque veníamos de una escuela que media parecía la que hacíamos nosotros.
1: Claro.
0: Entonces, sí, no corresponde lo que hablábamos previo. Y bueno, estamos atravesando una transformación educativa que es importante. Nos cuesta a nosotros como docentes, porque tenemos un formato más anterior, entonces tenemos que ayornarnos y tenemos que estudiar y tenemos que
2: volver a configurarnos.
1: Sí, sí.
0: Estamos renegando nosotros,
1: claro,
0: adultos.
2: Es esto que hablábamos
0: del
2: ayornarnos nosotros al chico.
0: Porque el chico,
2: o sea, todo el mundo,
0: para el chico hoy le es fácil lo nuevo, pero para nosotros no, porque tenemos que nosotros hoy estar en una permanente capacitación para poder evolucionar y para poder lograr esta transformación en la educación.
1: Una pregunta, yo sé que ustedes son del primario. ¿Celulares en el aula sí o no?
0: Nosotros, no, en las escuelas primarias el celular no se usa.
2: No tenemos ese problema nosotros con
1: mejor
2: los chicos.
0: Nosotros con los
2: chicos, o
0: no.
2: Si lo llevan porque le tienen que hablar al papá, no lo entregan a nosotros,
0: sí,
2: ellos directamente.
0: Pero
2: no,
0: raras veces ha pasado,
2: pero
0: que un papá viaje
2: o
0: pase algo que tenga que tener el niño.
2: Sexto grado, ponele, pero
1: claro,
2: si
0: no hay,
2: no, directamente
0: en la escuela,
2: no, porque el primario se maneja de otra manera con esas cuestiones.
0: Exacto.
2: Entonces nosotros, por suerte, no tenemos ese conflicto, digamos.
1: Está bien.
2: Pero bueno,

0: El
1: No,
0: niño
1: pero
0: tiene que
1: sabemos que va a pasar
0: entender.
1: más
0: Claro,
1: adelante.
0: es todo, o sea, tenemos que evolucionar de acuerdo a lo que está. Yo estoy de acuerdo y apoyo lo que es la reforma educativa porque me parece es muy interesante lo que se propone, pero es un trabajo. O sea, esto no es que empezó el año pasado y termina este año.
1: No, no, no, no.
2: No, va a
0: Es
2: seguir.
0: un proceso. Este año, el año
2: Continúa.
0: pasado hubo una sola escuela precursora en esta ciudad. Este año pasamos a hacer todas las escuelas, incluyendo las rurales, que corresponden al departamento Roque. Somos escuela precursora. Eso significa que inclusive hasta va a cambiar la carga horaria. El docente va a trabajar 5 horas diarias en vez de cuatro
1: Ajá.
0: como venimos trabajando. O sea que es mucha la estructura que hay que modificar para lograr esa reforma
1: Claro,
0: educativa.
1: claro.
0: Imagina que si eso lo hacemos de un día para el otro, o sea,
2: Es
0: es
2: imposible. No,
0: un
2: no. Es
0: caos.
1: Se desconfiguran ustedes.
2: No,
0: No,
2: sí.
0: sí, ahí sí.
2: Más desconfigurada de lo que ya estamos.
0: Quedaríamos peor.
2: Pero bueno.
0: No, pero es interesante, pero va a llevar su tiempo y sí. Vos salís de la zona de confort, vos ya venías con una estructura, unos tiempos ya preestablecidos, que si bien podés más o menos, pero bueno, ahora es como una mayor demanda, estamos permanentemente en reuniones.
2: Pero aparte porque tenemos aulas diversas y distintas a lo que eran
0: O
2: las
0: sea,
2: aulas de
0: es todo
2: antes. O
0: distinto.
2: sea, los chicos sentados uno atrás
0: No
2: del otro,
0: existen
2: ¿verdad? No existe
0: más.
2: más.
0: No existe
1: Ya
0: más
1: no
0: el.
1: existen más.
2: Sí, lo que pasa es que no.
1: Que me
2: O sea,
1: quedé en el tiempo con mis
0: antes no
2: hijos.
0: te
2: Tienen otras
0: levantabas
2: formas
0: del
2: de
0: banco.
2: aprender,
1: No.
2: otros espacios de
0: Hay otros
2: aprender.
0: espacios de
2: La
0: aprendizaje.
2: radio, la huerta, la biblioteca, el laboratorio informático. O sea,
0: Claro,
2: ahora no es más el aula donde estábamos antes sentaditos.
0: copiando el
2: No,
0: pizarrón, no existe
2: claro,
0: más.
2: no existe más. O sea, las aulas son
1: Menos
2: diversas.
1: aburrido es estudiar primario ahora, es menos aburrido. Porque tenemos actividad.
2: Es más diverso.
0: Es
2: Es
0: más.
2: otra manera de
0: Claro, es
2: verlo.
0: otra forma de que el chico. Tiene que ser atrayente lo que vos plantees.
2: El
0: Ahí
2: chico, vos imaginate.
0: está lo que nosotros tenemos que
2: Claro.
0: cambiar como docente. O sea, la propuesta tiene que atraer al estudiante y tiene que ser de interés del estudiante. Porque que yo le vaya a enseñar un tema, porque me dijo el currículum que para tercer grado tengo que dar tal cosa, y el chico me va a mirar así porque no le interesa, o porque no entiende, o porque no le atrae. Y obviamente que ahí empiezan a surgir otras cuestiones, por ejemplo, tener el chico que se te va a levantar y va a pasear por el aula, el que va a pedir permiso para ir al baño va a quedarse jugando en el patio. Y
2: Claro,
0: sí,
2: porque en la
0: porque
2: casa
0: no
2: tiene
0: hay
2: unas
0: un.
2: cosas más atrayentes
0: Claro,
2: que la
0: porque no hay una
2: escuela.
0: motivación, pero
2: Claro.
0: era por ahí, esas son las eternas reuniones que tenemos los docentes hoy en este cambio, que todos tenemos que muchas veces
1: Bueno, ahora más que nunca los
0: pensarnos.
1: padres tienen que estar ahí
0: No, es
1: más
0: que
1: cerca de
0: si
1: la
0: no está la
1: escuela.
0: familia es
2: No
0: imposible.
2: podemos solos.
0: Nosotros en 4 o 5, bueno, 4 horas 5, porque todas las escuelas hoy tenemos la JUE, que es la jornada única escolar,
2: De
0: que también
2: cinco
0: es
2: horas.
0: parte de la reforma, que son 5 horas. El chico en 5 horas, nosotros hacemos una base y a otra parte acompaña a la familia y se continúa el otro día, porque no es que hoy hice esto, mañana empiezo de nuevo con otra cosa, ¿no? Es una cosa dialéctica, una cosa que
1: Sí.
0: va llevando una
2: Es un
0: cosa a la otra, es un
2: proceso.
0: proceso, pero
2: Tampoco
0: es
2: está más esa
0: junto.
2: evaluación que te tomaban a vos en el día que decía, tomá la hoja, te la saco. No, ahora tenemos que evaluar todo un proceso
0: Claro.
2: del que el niño es parte. No es más una nota
1: Claro. A
2: excelente.
1: mí me daban de un día para el otro las cruzadas. Y tenías que pasar adelante del grado y
0: Bueno,
1: hablar de
0: se
1: las
0: hace mucho hincapié.
1: cruzadas.
0: Una parte de la
1: No
0: reforma,
1: existe más eso.
0: claro, no. Una parte de
2: No.
0: la reforma es esto de la lengua, del trabajo, de la práctica del lenguaje, que es un poco de lo que se había medio como que el chico lector. Esto no
2: Claro, esto te
0: te
2: deja, o
0: limita a
2: sea,
0: todo. El chico
2: no nos
0: lector.
2: aprendemos más los números de teléfono, porque como lo tenemos guardado no lo
1: Claro. El
2: necesitamos.
0: chico lector
2: No leemos.
1: Sí, es verdad.
0: del texto, o sea, la literatura,
1: La
0: la
1: comprensión.
0: comprensión, la fluidez,
1: Fundamental.
0: la cantidad de palabras, o sea, la
1: A mí me
0: riqueza del
1: gustaba leer.
0: vocabulario.
1: Me gusta leer.
2: Lo que pasa es que, bueno, es
0: Nosotros
2: esto que
0: éramos de la
2: dice
0: época
2: ella, ¿cómo
0: lectora.
2: hacer para que al chico le interese teniendo tanto? tantas
0: claro,
2: cosas.
0: Porque hoy es todo visual, hoy todo impacta por a través de la
2: vista. No es fácil, es muy complicado tratar de llegarle a ese niño con tanta cosa que hay dando vuelta.
1: Claro. Entonces,
2: bueno, tenemos la radio, tenemos huerta, tenemos un montón de cosas.
1: ¿Qué hacen en la radio los chicos?
0: En la radio ellos tienen un programa, o sea, todas las maestras tienen asignado un día y preparan un tema, arman el guión.
1: Sí, sí.
0: Tenemos tú un, que esa viene ley, también hay en la, el Ministerio de Educación tiene ya preestablecido en medios escolares
2: hay material.
0: Material y ahí viene el formato del guión y bueno, y ellos arman. Primero lo hacíamos en formato papel, ahora ya estamos más modernos en las compus, sacan información
1: bien.
0: En el claro, momento.
2: Vamos a medida que va pasando el tiempo. Bueno,
0: y les gusta, vos sabés que no es que les gusta a todos, viste como todo, viste que estamos hablando de capacidades de aprendizaje, y bueno, con la radio pasa lo mismo, está aquellos chicos que les gusta y ellos quieren estar en la radio y no tienen vergüenza en hablar y son más espontáneos y demás, y bueno, y ya tenés los otros que le da vergüenza,
2: ya es como que
0: medio que
2: cuesta un poco.
0: Pero bueno, sí, ahí empiezan a salir
1: nosotros hacíamos la revista escolar.
0: Claro.
1: Me encantaba redactar. Ya viste que uno
0: está como todo.
1: Sin saberlo uno tiene una tendencia,
2: sí,
1: ¿no?
2: Sí.
0: Y ahí se van marcando. Yo digo, hay chicos, siempre decimos cuando llegan a sexto, mira este, pues si quiere que pueda hacer eso, que hacen los streaming por los celos. Los chicos ahora toman, mira este estaría ideal porque hace. Tenemos uno en sexto ahora que hace, tiene su canal de YouTube,
2: claro,
0: le damos
2: herramientas, digamos.
0: Y hace cosas.
2: Y aparte estamos trabajando con medios escolares de Córdoba.
0: Sí, trabajamos con la gente de medios escolares.
2: Hace 3 años.
0: Sí, cuatro. Ya participamos de los foros. Ellos hacen una con diferentes temáticas. En realidad nosotros entramos, yo creo que el año pasado éramos dos primarios, porque es para secundario, pero bueno, un día nos anotamos,
2: no sé por qué, bueno, vamos,
0: ya está,
2: empezamos con narrativa transmedia, que no sabíamos qué era la narrativa transmedia,
0: bueno,
2: tuvimos que estudiar una palabra terrible, y bueno, nos capacitamos y ahí empezamos. Entonces dijimos, bueno, podemos hacer esto en un montón de formatos y eso era narrativa transmedia.
0: Claro. El año pasado que fuimos, porque hacen un foro, por el mes de septiembre ahí hacen un foro donde todas las escuelas
2: presentan lo
0: trabajado de la temática propuesta del año, y el año pasado llevaron el proyecto de la geometría viva, era cómo llevar la geometría al campo de la investigación, digamos, no dar esa geometría dura, digamos, del aula del cubo geométrico, la figura y demás.
2: Sacarla
1: con el transportador.
0: Claro, era todo con mediciones a través de programas con la compu y demás.
1: Sí.
0: Y bueno, todos los profes
2: les encantó. Los profes de matemáticas.
0: Los profes de matemáticas secundaria de Córdoba estaban todos, venían al stand y los chicos explicaban, hablaban.
2: No, quedamos así como, ¡ay! Claro. Estamos al nivel de cualquiera.
0: Porque eran chicos.
2: Porque esto en realidad, ¿para qué nos sirve? También para medirnos, a ver si estamos encaminados en lo que estamos haciendo. Y realmente, cada vez que volvemos re contentos. Sí. Porque realmente nos damos cuenta que vamos por el buen camino.
0: No es una cosa rápida, es como volvemos. Lo que pasa es que a veces la ansiedad de uno, pero bueno, de a poquito va.
1: Y los que hemos quedado en el medio, ¿viste?
0: Sí, inclusive también esto de la reforma educativa que se propone también no es trabajar solo a la escuela, o sea, se trabaja con muchas instituciones, hoy se trabaja mucho en red, o sea, vos podés trabajar con...
2: Claro, no trabajamos más solos como...
0: No es la isla, o sea, de la escuela sola, lo que pasa dentro de la escuela queda dentro de la escuela y la escuela se arregla.
1: ¿La pandemia qué cosa modificó?
2: Bueno, a nosotros pasó que en la pandemia nosotros sabíamos dónde estaban nuestros chicos todos. Porque visitamos todas las escuelas, todas las casas por casa.
1: Está bien.
2: Salíamos las dos y estábamos una tarde entera visitando a nuestros alumnos.
0: Llevábamos los cuadernillos, buscábamos cuadernillos, porque al no tener esa conexión de que los chicos no tenían el recurso tecnológico, ya sea la compu, el celu, no había conexión a internet y demás, bueno, era llevar impreso, era estar, porque si te digo, si me devolvían las actividades hechas y... Te miento si te digo, sí me las devolvían, o sea, era muy bajo el porcentaje, porque en realidad esa actividad necesitaba de que el chico a lo mejor estuviera en una llamada de WhatsApp con la seño.
2: Y esa es la ventaja de una escuela chica, que nosotros podíamos ubicar a todo el mundo.
1: Podés personalizar.
2: Sí.
1: Está bien.
2: Sí.
0: Sí, estar
2: atento. Y con el riesgo que conllevaba andar por todo el pueblo dando vuelta, y estábamos un día entero dando vuelta. Salíamos las dos. y íbamos casa por casa y hablamos con la familia, cómo están, cómo lo están pasando, cómo... Bueno, esas cosas también forman parte de la escuela.
1: Sí.
2: De que el padre tiene un problema y por ahí viene a hablarlo con nosotras.
1: Mirá vos.
2: De decir, porque encuentran
1: confía?
2: Una contención.
1: ¿Cómo confían?
2: Y saben cómo trabajamos y saben que los podemos ayudar. O sea, hay un montón de cuestiones que no le competen a la escuela, pero que la escuela...
0: Sí, lo sí. absorbe.
2: Claro, lo absorbe sí, sí, sí. y lo contiene. Claro. Porque también esa es la idea. Yo siempre digo, si a nosotros nos preguntaban en 2020 dónde estaba fulano de tal, te decíamos con lujo de detalle dónde estaba y qué estaba haciendo. Pero bueno, la pandemia modificó obviamente un montón de cosas. Que
1: ¿hubo atrasos educativos en la pandemia? ¿O se mantuvo más o menos la currícula?
0: Y lo que pasa es que fue como mirar los contenidos, no trabajar los contenidos.
1: Claro.
0: O sea, era decir, eso a todas las instituciones nos pasó, porque no es que fue la cola de honor o por la situación de los recursos y demás. Entonces, a todas las instituciones nos pasó que el 2021 hubo que hacer un recupero de aprendizaje y contenidos, retomar eso que se había mirado porque en realidad no se había trabajado y
2: claro,
0: bueno, en
2: profundidad no
0: enseñarlo
2: nada,
0: digamos, ya. No se enseñó,
2: claro.
0: se mantuvo ese contacto con lo que es la parte de
1: sí.
0: la escuela y demás, pero también eso fue un beneficio porque al año siguiente nosotros era como que no había grados en la escuela, entonces íbamos viendo a los chicos de acuerdo a cómo estaban en
2: ya,
0: nivel pedagógico en lengua, en matemática, que son los dos pilares, y bueno, y se agrupaban, y a medida que se iban moviendo y iban recuperando, se los iba cambiando de grupo.
2: No, con esto de la burbuja, claro. Nosotros nos vino bárbaro porque dijimos, bueno, ¿qué hacemos? Bueno, hagamos grupo, más que burbuja, hagamos grupo.
0: ¿Grupo por
2: claro,
0: por
2: de
0: cómo
2: acuerdo
0: estaban.
2: A cómo estaban. Entonces así pudimos intensificar con algunos grupos, con algunos le dimos cosas nuevas, con otros
0: avanzar, y aparte era nivelar otra vez a que vuelva cada cual a su,
1: claro.
0: a su grado, porque estaba...
2: De la mejor manera
0: es como
2: posible.
0: Todo, no es que el 100% de los estudiantes no hacían nada, o sea, tenés el papá que se pone con su hijo, se puso con su hijo en esos días y hizo las actividades, bien o mal, pero bueno, tuvo esa intención o logró hacer algo, aquel niño que no hizo nada, o sea, había variado. Pero bueno, eso se pudo hacer y en el 2022 ya se arrancó bien.
1: Sí, sí, sí.
2: Normal.
0: En realidad hoy en día tampoco con esto de la reforma educativa implica que son ciclos ahora la escuela primaria. O sea, primero y segundo grado es un ciclo. Hay una meta que vos tenés que llegar al finalizar segundo grado, después tenés tercero y cuarto el segundo ciclo y quinto y sexto el tercer ciclo. Que tampoco está graduada la escuela en sí. Pero si yo quiero de ese primero y segundo, tercero, cuarto, quinto y sexto, mover esos estudiantes, lo puedo hacer porque en realidad es un ciclo. Yo tengo que garantizar
1: claro.
0: que cuando llego a tercero, a segundo, a cuarto y a sexto,
2: se
0: la meta se cumple.
2: En determinadas metas.
1: Claro.
0: Es una meta graduada.
1: Sí, sí, sí, sí. Qué cosa rara, che.
2: Y bueno, pero es
0: pero
2: esto de que
0: lo que pasa
2: hablando
0: es que
2: de la diversidad.
0: Esto se conjuga con lo que es las capacidades, porque estábamos como medio desordenados. Tenía hace tiempo que venimos trabajando de hacer una evaluación de proceso a partir de las capacidades de las personas, y después nos encontrábamos con un sistema rígido graduado, que vos decías, tengo que llegar en primero hasta acá, en segundo hasta acá, en tercero hasta acá, y no te daba por ahí no te da con los grupos de porque hoy en día no podemos enseñar todo lo mismo, enseñamos lo mismo pero de cada cual lo aprende de
2: su distinta claro. manera,
0: forma.
1: Sí, sí, sí, sí, sí,
2: entonces
1: sí,
2: tenemos
1: sí.
2: que respetar todo.
0: Entonces era como
2: también.
0: Que estábamos ahí medio que no, pero ahora
2: sí, no es fácil parecería que no. terrible igual.
0: No, no es fácil estar hay que pensar y hoy en día hay que estar
1: sí.
0: No es que nosotros vamos 4 horas
1: porque
0: de clase.
1: Porque los alumnos también son
0: porque
1: otros.
0: Por ahí nos dicen, ustedes van 4 horas de clase, pues no hacen más nada, ¿no?
1: No.
2: No vamos 4 horas.
0: No.
2: Rompamos con el mito de las 4 horas, sí. Porque después trabajás 10 en tu casa. Entonces.
0: No, después lleva un tiempo.
1: Claro,
0: prepararte.
1: No es que vos salís del colegio, te vas a tu casa y te desentendés
2: no,
1: de la
2: pero
1: escuela.
2: Aparte, porque en estos tiempos ahora es capacitarse y te lleva mucho
0: y
2: tiempo.
0: Y al otro día tenés que ir con algo, no podés caer con el maletín, como lo dejaste el día anterior. Medio complejo, si no.
1: Chicas, vuelvan a clases.
0: Bueno,
1: muchas gracias por la visita. para que el cumpleaños 76 no pasara de largo.
0: Está bien.
1: Por eso los invitamos un poco para hablar de la escuela, porque cada escuela tiene una historia.
0: Todas las escuelas tienen una historia, todas las escuelas estamos haciendo lo mismo, porque hoy en día no es que todas tenemos un sello institucional que se le llama hoy a partir de esta reforma. Cada escuela tiene una inclinación, que puede ser, nosotros tenemos una inclinación hacia la alfabetización. Somos escuela alfa, también somos la única escuela de la región que pertenecemos a ese programa de Nación, que es un programa de fortalecimiento en la lengua, en la alfabetización, digamos, inicial y avanzada. Así que estamos bastante...
2: Estamos.
1: Muy bien.
2: Estamos con un montón de cosas.
0: Tenemos como muchas cosas.
2: Tenemos.
0: Y bueno, la escuela todas participa las escuelas,
2: de todo lo que hay.
0: Participamos de todo y todas las escuelas hacemos lo mismo. Hoy en día no existen más las escuelas diferenciadas, digamos.
1: Sí. O sea que una mejor que la otra.
0: Estamos todas
1: eran mitos de nuestros viejos también.
0: Digo, y sí, era sectorizado, porque esta es la escuela del centro, la otra la escuela
2: no
0: de
2: allá. No es fácil romper estereotipos o miradas. Nos costó mucho, nos costó muchos años de trabajo. Yo creo que ya lo estamos logrando de a poco, de cambiar esa mirada de la escuela Leonor de Tejeda que había hace unos años atrás. Pero bueno, es con trabajo, es con esto de salir a la calle, de abrir las puertas de la escuela, de invitar a todos el que quiera ir a visitarnos, que mire cómo estamos trabajando, que vaya al hibernadero y vea cómo está, que, o sea, tenemos muchas cosas para brindar, trabajamos mucho con la comunidad, y bueno, y creo que vamos por el buen camino.
1: Ahí está. Bueno, Verónica, Natalia, muchas gracias por la visita. Bueno,
2: gracias a vos por invitarnos.
1: Semana corta esta.
0: Sí. Intensa, corta e intensa.
1: Bueno, que sigan bien.
0: Bueno, dale, gracias Miguel por vos. Saludo.

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2: Internacionales. Israel asegura haber eliminado a Mohamed Odeh, el nuevo jefe del brazo armado de Hamas. El Ministerio de Defensa comunicó el deceso del comandante de las brigadas Ezzedine Al-Qassam tras un bombardeo ejecutado en la Franja de Gaza. La agresión aérea ocurrió en el barrio de Rimal y provocó al menos 3 muertes y otros 20 heridos. El funcionario abatido había asumido el liderazgo militar la semana pasada. La ofensiva se produjo en el marco de la tregua vigente desde octubre, situación que amenaza el avance de las negociaciones de paz entre Estados Unidos e Irán.
3: Nacionales.
2: Santiago del Estero. Nació una superbeba de 6 kilos y medio y sorprendió al personal médico provincial. La recién nacida, llamada Nazarena, llegó al mundo en el Centro Integral de Salud Banda durante la semana 38 de gestación. Su madre, una joven oriunda de la localidad de Colonia Dora, confirmó que el alumbramiento fue catalogado como de alto riesgo debido al gran tamaño de la pequeña. Pese a las complicaciones previas, ambas se encuentran en perfecto estado y evolucionaban de forma favorable. El extraordinario peso de la criatura superó los registros de sus dos hermanos anteriores. Docentes universitarios anunciaron un paro nacional para este viernes en medio de la toma de colegios preuniversitarios en Buenos Aires. La Federación de Docentes de las Universidades convocó una medida de fuerza por 24 horas en todas las casas de altos estudios estatales del país. El gremio reclama paritarias urgentes, una recomposición salarial estimada en el 52,1% y la aplicación efectiva de la Ley de Financiamiento Universitario. La protesta coincide con la toma por tiempo indeterminado de los colegios Nacional y Carlos Pellegrini en Capital Federal por parte de estudiantes.
3: Deportes.
2: Estudiantes le ganó a Independiente Medellín en un final de fiesta inolvidable. El Pincha se impuso por 1-0 ante el conjunto colombiano en La Plata y selló su clasificación a los octavos de final de la Copa Libertadores. El triunfo agónico llegó en tiempo de descuento mediante un cabezazo del juvenil Miquel Amondaraín, de 21 años, tras una revisión del VAR que convalidó la jugada por un presunto fuera de juego. La victoria del elenco comandado por Alexander Medina sirvió para reponerse de la eliminación en el apertura local y de la caída de la semana pasada por 1-0 contra Flamengo.
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0: Con mucha cumbia en una mañana fea, gris. Viste que cuando no sale el sol parece que todo está triste. Bueno, 8 grados 7 décimos la temperatura. Poneme cortinita siempre, ¿eh? Siempre cortinita. Quiero. Déjame esa cumbiecita así. Ahí está. 8 grados 7 décimas. Cielo invisible con niebla todavía. Mira, es el dato de la hora 10 de la mañana. Cielo invisible y con niebla, pero hay una sensación térmica un poco más baja de 7 grados 2 décimos. 8.7 la temperatura según el registro del Servicio Meteorológico Nacional.
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0: Sentí, Uriel Lozano. Déjame la cortinita, subí, no tenga miedo, usted póngale. Póngale, suba, que no escucho nada, ¿eh? Ahí está. Ahora sí. Bueno, ese es el tema que canta Uriel Lozano con Cacho Deicas. Sí, tremendo, ¿eh? Mira, me están enviando algunas fotos de esta mañana. Mucha precaución, ¿eh? La niebla reduce notablemente la visibilidad. No se ve nada, ¿eh? Es una foto del acceso a la Bulalle. Nada, ¿eh? No se ve nada, es cortísima, muy, muy fuerte la niebla, muy densa la niebla. Así que andemos con precaución, no solamente en la ruta, si estamos por salir a la ruta o si estamos en la ruta y encontrás por ahí alguna estación de servicio, para un poco. Para un poco, tomate un par de cafecitos, tenés que esperar a ver si clarea un poco, como dicen los paisanos. Si clarea un poco, arrancás. Pero es muy peligroso viajar en ruta así, con una niebla tan densa que no se ve nada, ¿eh? No se ve nada, ¿eh? 500 metros. Esta mañana teníamos 100. 100 metros de visibilidad. Nada. Ahora recién tenemos 500 metros. Y la ruta se pone peligrosa. Bueno, hay que ir, obviamente, con las luces encendidas, atentos. Si alguien va delante tuyo, tené una prudente distancia con el que va delante tuyo. Ojo con los sobrepasos, no te apures, porque viste, con apenas 500 metros en la ruta de visibilidad es nada, ¿eh? Y acá adentro, en el ejido urbano, también en las bocacalles, tené cuidado, ¿eh? Mucha bocina. Esta mañana cuando venía, muchos autos en las esquinas, un bocinazo. Porque, por las dudas, vos a lo mejor no lo ves al auto. No lo ves y cruzás igual y terminás en un accidente. Entonces, evitemos eso y tengamos mucha precaución en las esquinas, sobre todo en el barrio Belgrano, que las calles van y vienen. Mucho más peligroso todavía. Así que no quiero que mañana me empiecen a mandar el parte policial, accidente, no. Anda con cuidado, che. Anda con cuidado, ¿eh?

Bueno, este fin de semana Caíto Rizzati se va para el Oscar Cabalén porque hay actividad de turismo de carretera. Así que, bueno, Caíto, ponele todas las pilas, nosotros te hacemos el aguante desde la Bulalle. Caíto Rizzati en el TC, en el Oscar Cabalén, este fin de semana. Siempre quedan algunas cositas para comentar del partido Belgrano-River. Entre esas cositas, y me pareció un desatino, el Chacho Coudet no quiso ir a recibir la medalla de plata. Y vos sos el técnico, vos sos el profesor de tus alumnos que son los jugadores de fútbol. Subime la cortinita, Damiancito. Ahí está. Subí. Ahí está. Al final. Subí, no tenga miedo. Bueno, me pareció una vergüenza, un desatino, una falta de respeto, porque vos te ganaste una medalla. Sos el subcampeón del fútbol argentino y tenés que ir a buscarla. Y después el otro colombiano, el Gordo Quintero, se saca la medalla. Otra falta de respeto. Si vos te ganaste una medalla, llévala. Llévala, colgala en tu casa, es un mérito que tuviste. No sé, esas boludeces que tienen los jugadores. Este Gordo Quintero, que no sé a dónde va a jugar, porque ya está, ya se le fue el tiempo, ya está. Se ve que muy importante no era, porque lo pusieron en los últimos 2 minutos. Entonces, estos desatinos, yo no sé qué quieren, o quieren generar alguna foto, o algún debate, o alguna discusión. Ya está, Quintero, ya está. Y el Chacho Coudet también, puteando el árbitro, creo que se va a comer 4 o 5 fechas. Y si le dan 10, igual, mejor. Vos tenés que entender que todo es respeto, disciplina, así que no vengas a no ir a recibir, que no lo quería saludar a Claudio Tapia. Qué boludez los técnicos, los jugadores, meterse en cosas que no les corresponden. Tienen que jugar. Quintero tenés que jugar a la pelota. No tenés que hacer ninguna otra cosa. Y vos, Chacho, que sos el técnico, tenés que darle el ejemplo a tus jugadores. ¿Sí? Que estas cosas no se repitan. Subime la cortinita, Damiancito. Hoy es el día del visitador médico. Los visitadores médicos en las clínicas o donde vos estás esperando tu turno para que te atienda el médico, y aparece un visitador médico que se manda de una. Y están ahí no sé cuántas horas conversando, qué sé yo, le dará algunas muestras médicas. Es un laburo interesante, lindo, viajas mucho, manejas marcas, manejas medicamentos, manejas qué sé yo. Pero no hay peor cosa que vos estés esperando al médico, ya te toca el turno a vos y se manda el visitador médico. Que también la culpa la tiene el médico, ¿eh? El visitador médico tiene que ir cuando ya no hay más gente. Entonces los médicos que tienen prioridad sus pacientes, tiene que decirle al visitador: mira, yo termino, doy 5 turnos hoy, o doy 10 turnos, y voy a estar terminando tipo 19, 19, 30, 20 horas a lo... Así que venite a esa hora. A mí nunca me tocó que se me metiera un visitador médico si yo estaba esperando el turno mío, nunca me pasó. Pero si me hubiese pasado, me levanto y le digo, no, me toca a mí, ¿eh? Yo soy paciente, yo vengo a ver el médico. Así que espera que yo salga, espera que todos los pacientes pasen. ¿Viste? Entonces, pero nunca me pasó, vos sabés, siempre lo pensaba. Yo digo, siempre lo pensaba porque vos, viste, los visitadores médicos los detectás al toque. Parecen médicos, pero no lo son, son vendedores de medicamentos nada más. Nunca me pasó, pero siempre estaba preparado para levantarme y decir, no, me toca a mí, espera vos, si vos no sos paciente, vos venís a hacer un negocio,
venía a vender. Bueno, cuando pasen todos los pacientes, entonces recién, recién entras vos. Pero nunca me pasó, che, ¿vos sabés? Bueno, otro argentino y otro santiagueño haciendo boludeces en Brasil. ¿Sí? Eduardo Ignacio Murias. Un tipo grande, 63 años, sacándole fotos a un pibe en un tren, en un trencito turístico, sacándole una foto a un pibe que estaba ahí enfrente de él y enviándosela a un WhatsApp, vaya a saber de quién, dice, podríamos tener un esclavo. Mirá las boludeces que escribe, tipo no estaba normal. La madre le manotea el celular, mira todo esto que te acabo de contar y se armó un tole-tole ahí en el... ya lo arrinconaron al tipo, vino la policía y se lo llevó y se lo guardó y está procesado y está en cana. Y está bien. Y está bien. Este tipo se quedó en el siglo XIX. Ya no hay más esclavos. Se quedó en el siglo XIX. Otro santiagueño. Un tipo que creo que era... arquitecto. No es un tipo cualquiera. Es un tipo preparado. Pero bueno, viste que el hecho de ir a la universidad no te hace mejor persona. Ojo, Vos podés ser una mierda y podés haber pasado por todas las universidades y tener todos los títulos honoríficos, pero si sos una mierda como persona, eso no se cambia, Bueno, así que en cana, otro argentino. Mirá qué lindos nenes le estamos mandando a Brasil para que se hable de los argentinos, que somos discriminadores, que somos esto, que somos el otro. Bueno, que lo guarden en cana 3, 4, 5, 10 años ahí, ya va a ver cómo va a aprender. Y si no, no vayas. Si te molestan los morochos, no vayas a Brasil, anda a otro lado. Anda a Europa. Anda a Italia, España, qué sé yo, un país donde no haya morochos. Porque aquí en la Argentina no pasa nada, con eso esto lo decíamos hoy temprano, no pasa nada. Che, negro de acá, es una cosa, o che gordo, che flaco, no pasa nada. Pero en otros países sí pasa. Y esos países justamente es Brasil. Así que, en cana, el señor, a ver, déjame que acá tengo, Eduardo Ignacio Murias, 63 años, un pelotudo, importante.

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1: Le mandamos un gran saludo para la gente de Leguizamón, siempre escuchando esta radio, para la gente de Aldea Santa María, para Viamonte, Pueblo Italiano, amigos de la Cecira. Y si nos venimos para este lado, le mandamos un saludo para la gente de Rosales, Villarrosi. Y si nos vamos para el otro, ahí están los amigos de Salguero, Melo, Serrano, San Joaquín, Buchardo, Jovita. Tenemos oyentes en todos lados, porque esta radio tiene toda una historia y la gente respeta esa historia y nos sintoniza y se ríe y se pone seria y se pone triste por todo lo que nosotros podemos decir, podemos contar. Tenemos nuestros editoriales, nuestra opinión. Los oyentes que nos llaman a veces coinciden con nosotros, a veces no, pero esto es lo lindo de la espontaneidad de la radio, ¿sí? Mira, te cuento, un diputado de La Libertad Avanza, a ver, che, ¿cómo se llama este tipo? Santiago Santurio. Este tipo en el 2023, Santiago Santurio, daba clases, era docente. Daba clases en la Universidad Austral, clases de filosofía, catequesis en el Colegio Santo Tomás de Aquino, alquilaba, era inquilino, y manejaba un Uber para llegar a fin de mes. Un tipo como cualquiera de nosotros, que hace un esfuerzo. Pero, se convierte en diputado de La Libertad Avanza. Ahora, en estos escándalos del Banco Nación, este tipo, Santiago Santurio, recibe un préstamo de $239,000 del Banco Nación. Un tipo que en el 2023 andaba galgueando como cualquiera de nosotros. Y ahora, por ser libertario, tiene acceso a créditos que vaya a saber quién los va a pagar. Creo que nadie. Pasarán a incobrables y el Estado terminará pagando todas esas dádivas y esos créditos millonarios que han sacado solamente los amigos del poder, ¿eh? No otros. Andá a pedir un crédito al Banco Nación ahora. Andá ahora, ¿eh? A ver cuántas cosas te piden. Y menos te van a dar un crédito de $239,000. Bueno. Sin embargo, antes de asumir, tenía un patrimonio, un poquito. Tenía 12 millones de ahorros en sus cuentas. Mucho menos que el 20% que necesitaba para comprarse una casa. Ya se compró la casa el tipo. $300,000. Bueno, cuando la política no se entiende bien, se entiende mal o se entiende corruptamente, pasan estas cosas. Vos que sos un vecino que a lo mejor tenés un buen pasar, andá a pedir un crédito. A ver si acá en el Banco Nación te van a dar $200,000. Anda, fíjate. ¿Y cuántas cosas te piden? Y estos tipos que de la nada, rascas, acceden a un crédito y se van a su casa con $239,000. Y ahí nomás se compran una casa de $200,000, $300,000. En un rato pasaste de pobre a rico. Mira vos. Bueno, atento con eso, ¿eh? Atento con eso. 11 minutos para las 11 de la mañana. Mira, teníamos previsto hoy también, entre las visitas, que viniera Jorge Calderón, secretario de Desarrollo Social, Salud Pública y Deportes, para hablar un poco qué cosas han pasado desde el comienzo de este año hasta ahora, porque ya estamos en la mitad, casi en la mitad del año. Y bueno, saber desde la función pública con Jorgito Calderón qué pasa en su secretaría, qué cosas nuevas tiene en su secretaría, qué es lo que ha implementado y cuáles son los proyectos hasta fin de año, ¿eh? Así que, como tenía una reunión con Gino Chapelo, se demora un poco, así que ya nos avisó, pero no hay problema, tenemos hasta el mediodía para charlar con Jorge Calderón. Y a partir del lunes que viene, escucha bien, ¿eh? A partir del lunes que viene, este programa

0: Se extiende media hora más. A pedido de los oyentes, nos decían, che, todas las demás radios están terminando a las 12:30 y ustedes a las 12 ya cortan, qué sé yo, nos divertimos con ustedes, nos informamos. Bueno, lo charlamos con la producción y decidimos que el primero de junio este programa, el desayuno diario de cada mañana, se quede media hora más acompañando con buena música, con comentarios, con algunas visitas que por ahí no pueden venir antes de las 12. Así que bueno, nos quedamos. ¿Qué nos hace en la vida media hora más o media hora menos? Nada, no nos cambia la vida, al contrario, le estamos entregando un poco más del servicio que habitualmente le regalamos a la gente todas las mañanas, ¿sí? Está en los controles, en la musicalización, en la puesta en el aire, Damián Magris.
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16: Internacionales. Antonio Guterres advirtió que el mundo atraviesa el mayor nivel de conflictos desde 1945. El secretario general de Naciones Unidas alertó ante el Consejo de Seguridad que la violencia global escala en magnitud y complejidad, con focos críticos en Oriente Medio, Ucrania y Sudán. Durante su intervención denunció una carrera armamentística acelerada, un gasto militar récord y el impacto desestabilizador de nuevas tecnologías como armas autónomas. Asimismo, Guterres manifestó su profunda preocupación por el retroceso y el ataque generalizado contra los derechos humanos a nivel internacional.
17: Nacionales.
16: El Banco Central recibió $1,000 millones del FMI y las reservas llegaron al nivel más alto desde 2019. El Organismo Financiero Internacional transfirió ayer martes el tercer giro de divisas correspondiente al programa de facilidades extendidas que se firmó en abril de 2025. Con el ingreso de estos fondos, las arcas de la Autoridad Monetaria Nacional se incrementaron en 1.105 millones y escalaron hasta los $47,900 millones totales. El desembolso representa cerca del 80% del monto global pautado con la actual administración de Javier Milei. Pablo Kirchner reclamó una reforma de la ONU ante el Consejo de Seguridad y apoyó la candidatura de Rafael Grossi. El canciller argentino disertó en Nueva York durante una sesión convocada por la República Popular China para debatir el fortalecimiento del sistema internacional. El funcionario nacional solicitó revisar las metas para evitar la burocracia y propuso ampliar la cantidad de miembros no permanentes del cuerpo. Además, en su discurso, el ministro de Exteriores respaldó la postulación del actual titular del Organismo Internacional de Energía Atómica para la Secretaría General del organismo.
17: Deportes.
16: Lionel Scaloni convocará a cerca de 30 futbolistas para los amistosos de la selección argentina. El entrenador planifica trabajar con un plantel amplio para los partidos frente a Honduras e Islandia, aprovechando que no existen restricciones de cupo para dichos compromisos. El objetivo es disponer de variantes ante eventuales complicaciones físicas tras los antecedentes sufridos en Qatar 2022. La delegación incluirá a jugadores que no integrarán la nómina mundialista de 26 convocados, tales como Santiago Beltrán, Joaquín Freitas, Tomás Andrada, Simón Escobar, Ignacio Obando, Nicolás Capaldo y Agustín Giai.
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18: Soy amigo de las flores. Bueno, basta de risa. No, te voy a contar una a continuación. Voy a contar una historia de un primo mío que estaba haciendo el servicio militar en La Calera. Ahora no me pregunten por qué. No, este primo mío estaba haciendo el servicio militar y no sé por qué estaba haciendo el servicio militar, verdaderamente, porque es un héroe medio raro. Un héroe que una vez decía, pegame si querés, pero llámame Marta. Estaba haciendo el servicio militar el negro y una mañana estaba parado en el patio del cuartel y pasa un teniente y le dice, ¡buen día, soldado! Y dice, ¡buen día, cabo! Hoy se volvió inflado el teniente, le dice, ¿cómo cago, estúpido, no ve las estrellas? Y le dice mi primo, ¡ay, buen día, cielo! Bueno, ahora los libretos ordenan hablar de viejas. Pero siempre me paran las viejas en la calle y dicen, ¡ay, usted siempre se la agarra con nosotros las viejas! ¿Qué tiene contra las viejas? No tengo nada contra las viejas. No tengo nada. Entonces, en prueba de que no quiero hablar de ninguna de esas viejas que después me paren en la calle para retarme, voy a hablar de viejas, pero viejas familiares mías. Voy a hablar de dos tías mías. Muy sordas las viejas. Hedionda de sordas. Claro, esas viejas que ya no escuchan ni las bombas. ¿Cómo será de sorda mi tía que no siente ni el frío ya? Estaban dos tías mías muy sordas tomando el té con leche y le dice una tía a la otra, le dice, che, Rogelia, esta leche no es buena. Y le dice mi tía, mañana es Navidad. ¡Qué divina vieja! No me van a hacer más locro con anillo, con todo, que me hace cuando voy a Cruel Eje. No, esas viejas que guardan trapo, que guardan cosas viejas, guardan todo lo que hay en la casa es viejo. Tienen un televisor, ¿cómo será de viejo y fiero el televisor que una noche estábamos viendo combate y ganaron los alemanes? Que las viejas están en todas, se prenden en todo. El rally de Carlos Paz estaban escuchando la radio, las viejas. Y estaba una prendida al lado de la radio y la otra estaba al fondo regando las plantas. Y le pega el grito. Le pega el grito a mi tía, la que estaba escuchando la radio, le pega el grito a la otra que estaba en el fondo regando las plantas. Y dice, che, Francisca, ¿has visto que se ha dado vuelta, Menem? Y le grita del fondo a mi tía y dice, ya me parecía que era radical el patriota. Cuando hablo de vieja, no me quiero olvidar de una vieja que quiero mucho, una vieja que es muy cara a mi afecto, una vieja que me ha criado. Nada más que se le fue la mano. Doña Rogelio, una vieja divina de Cruz del Eje. Una vieja que va al médico porque sí. Porque... Claro, para que no se le vence el carne. Claro, la vieja va al médico que... porque sí, pues sí, una vieja esa que tienen una salud inquebrantable. Tiene una salud de hierro. Va al médico la vieja y ya el médico ya la conoce a la vieja. Entonces le toma la presión, la revisa así un poco. Y le dice, ¿no siente hormigueo en las piernas? No, mi hijo, dice. No siente, no dicen acidez, dicen vinagrera, dicen inglés. No, amigo, como está siempre bien la vieja, así que el médico ya es casi como una atención de rutina, así. Entonces dice, bueno, mijo, ¿cuánto es? No, ahí se vaya, señora, no es nada. Pero la vieja esta, doña Rogelio, es tan agradecida que como el médico no le cobra, cada vez que va a visitarlo, le lleva de regalo una gallina. Una gallina de esas criollas, esas gallinas criadas con cualquier cosa. Esa gallina que cuando ven maíz disparan. Claro, y ya la vieja pinta un paisaje en el pueblo. Cada vez que la ven a la vieja con la gallina bajo el brazo, le dicen, ah, doña Rogelio, no me diga nada, ya sé, va para el médico. Sí, muchacha, va para el doctor. Ahora, el otro día, los denucó a todos la vieja. Los denucó a todos porque venía con una gallina y un pollito bajo el brazo. Claro, el negro en la esquina no entendía nada. Cuando le ven pasar, dice, oiga, doña Rogelio, ¿para dónde va? Y dice, voy para el doctor. Y dice, ¿y ese pollito? No, mijo, que ahora el doctor Esteban me cobra plus. Ah, y una vieja muy picante. Una vieja muy picante, doña Ramona. Ramona la intrépida. Una vieja de Cruz del Eje que se presentó en la televisión en un concurso de preguntas y respuestas. Un concurso que hacían en Telemanías. Oh. Se presenta la vieja y le pregunta el Marcelo Balac, le dice, a ver, doña Ramona, hice por mil australes, tiene que contestarme lo que le voy a preguntar. Haga girar el bolillero, saca la bolilla y dice, aquí está la pregunta, hice por mil australes, ¿cómo hacen el amor los leones? Lo mira muy serio la vieja y le dice, no sé, señor locutor, porque mi marido es del Rotary. Dos cosas de negro.
17: Estar sin ti, siéndote honesto, está matando.
0: Siempre es bueno escuchar a Cacho Buenaventura, ¿no? Y estas anécdotas y estos cuentos, y andás a ver. Pero bueno, te sacan una sonrisa. Entre medio de tanta pálida y tanta mala noticia, siempre el humor es bueno en la radio, con grandes exponentes nuestros que son cordobeses de Cruz del Eje. Cacho Buenaventura. Y contando estas cosas, ¿no? Que a veces uno, en los cuentos, en los chistes, que porque en el interior se cuentan cuentos, anécdotas, los chistes rápidos son para los porteños, que andan siempre apurados. Nosotros, como tenemos tiempo acá en el interior, queremos escuchar un detalle, imaginarte las viejas, imaginarte las tías, imaginarte esas cosas, ¿no? Bueno, estaba mirando recién acá, se me van yendo las noticias. Estaba mirando, sí, poneme la cortinita, ¿eh? Bueno, Las Higueras, que es un pueblito muy pegado a Río Cuarto, ha sido declarada ciudad. Así que uno supone que si sos ciudad tenés más de 10.000 habitantes o 10.000 habitantes. Así que felicitaciones para nuestros convecinos de Las Higueras en el departamento Río Cuarto, porque se ha convertido Las Higueras en otra ciudad de la provincia de Córdoba. ¿Sí?

0: Linda música para esta hora de la mañana. ¿Te acordás esa noticia donde se baja en la ruta, creo que fue en Tucumán, un diputado de La Libertad Avanza y se encuentra con un tipo ahí que no se sabía bien quién es y le mete un cabezazo en la nariz? ¿Te acordás? Bueno. Este personaje, Marcelo Pichón Segura, que es el que le mete el cabezazo bien tucumanazo a Federico Pelli, diputado nacional, se hizo un juicio abreviado y se lo condenó a 3 años. 3 años de prisión, ejecución condicional, claro. Así que durante 3 años, este Marcelo Pichón Segura no va a poder hacer nada, nada, nada que tenga que ver con algún delito. Ni siquiera pasar de un semáforo en rojo porque vas a la prisión. ¿Sí? Estuvo 2 meses preso y recuperó la libertad. Se hizo un juicio abreviado y lo condenaron a 3 años de prisión de ejecución condicional. ¿Sí? El juez penal de Concepción, Raúl Robin Márquez, quien homologó el convenio alcanzado entre el Ministerio Público Fiscal y la defensa, este imputado fue condenado a 3 años. Además, deberá cumplir reglas de conducta por el mismo plazo. No acercarse a la víctima a menos de 300 metros, no portar armas, abstenerse de consumir alcohol o drogas y someterse a tratamiento psicológico para controlar la ira. Con la sentencia, el magistrado dispuso el cese inmediato de la prisión preventiva que pesaba sobre Pichón Segura, quien se encontraba bajo arresto domiciliario. El fallo incluyó un extenso rechazo a los planteos de la querella, que se oponía al acuerdo. El juez remarcó que la normativa vigente no exige el consentimiento de la víctima para este tipo de resoluciones y consideró que se cumplían todos los requisitos legales. Bueno, esto pasó el 11 de marzo en La Madrid, cuando Pelli llegó con algunos dirigentes libertarios para asistir a vecinos afectados por las inundaciones. Bueno, iba con una camisita, un pantalón de vestir, una camisita blanca, así que no sé cuál era la asistencia para los que estaban inundados. En ese contexto, Segura le bloqueó el paso y tras un breve intercambio le propinó, ahí dije bien, un cabezazo en el rostro. El diputado sufrió una fractura nasal, fue operado y deberá someterse a una nueva intervención en junio. Bueno, hay que tener mucho cuidado. La gente está muy exaltada. La gente está intolerante, exaltada, discutidora, violenta, ojo. ¿Por qué? Por todas las cosas que le pasan todos los días. Entonces es muy chocante bajarte de un superauto, Mercedes-Benz, camisita blanca, pantaloncito con buenos zapatitos charolados, para asistir a gente que se está inundando y que está en el barro. Entonces jodido, ¿eh? Porque vos no podés bajarte de un auto así y chapear. Soy el diputado. Porque hay gente que no le importa si vos sos diputado, senador. A este tipo, el Pichón Segura, no le importó. No le importó. Entonces tené cuidado, porque la gente está muy caliente, muy exaltada con la política. Entonces cuidadito, tené cuidado. No bajes así chapeando, soy el diputado, qué sé yo, porque te van a rajar. Y en el peor de los casos te van a golpear, ¿sí? Así que cuidadito, ¿eh? Atento con esta noticia. Activaron la alerta Sofía por Agostina Vega. Agostina Madeleine Vega, de 14 años, desapareció el sábado en Córdoba. Analizan cámaras, el celular y un Volkswagen color rojo para hallarla. Atento. La alerta Sofía fue activada en el marco de la búsqueda de Agostina Vega, una adolescente de 14 años desaparecida en Córdoba capital. La joven fue vista por última vez el sábado 23 de mayo a la noche, cuando salió de la casa de su madre en el barrio General Mosconi. Está en vigencia la alerta Sofía para ver si se puede encontrar Agostina Vega, Agostina Madeleine Vega, de 14 años, que desapareció el sábado por la noche.
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2: Apertura de las cotizaciones de granos. Precio de pizarra, según datos de la Cámara Arbitral de Cereales de la Bolsa de Comercio de Rosario, a esta hora de hoy, miércoles 27 de mayo. Baja el sorgo, el resto de los granos al alza. Trigo duro, 298.700 pesos por tonelada. Maíz duro, 254.460 pesos por tonelada. Girasol, 588.840 pesos por tonelada. Soja, 461.000 pesos por tonelada. Sorgo, 270.600 pesos por tonelada. Con datos de la Cámara Arbitral de Cereales de la Bolsa de Comercio de Rosario, informó Miguel Ángel Boleado Sasco para Cadena Campo Argentino.
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5: Se completó la actividad comercial de este miércoles 27 de mayo en el mercado agroganadero de Cañuelas, donde se operó con una oferta pobre, 6.539 los vacunos que ingresaron para ser colocados esta mañana, unos 1.000 vacunos menos que lo muy poco expuesto en el día de ayer. Otra vez importante la participación de vacas, ayer la vaca se quedó con el 42% del volumen, poco consumo liviano es el talón de Aquiles que muestra la oferta y que complica el trabajo de la demanda que sigue buscando ese animal que está, tanto macho como hembra, pesando por debajo de los 350 kilos y cuando aparecen lotes muy destacados, eso se hace notar en términos de resultados también. Novillo de 431 y hasta 460, 4.300, 4.500, repitió este valor como máximo, mucho novillo en 4.500. Novillo de 461 y hasta 490, 4.200, 4.500 y hasta 4.600 fue el valor más destacado pagado por novillo en la mañana. Novillo de 500 kilos y de 530 kilos, 4.500 pesos. Los regulares se colocaron entre 3.700 y hasta 4.100. En el consumo liviano, novillito de 4 a 5.500, 5.750 por un par de lotes de novillitos de 340 kilos. Vaquillona, 3.800, 5.400, 5.500 lo mejor. Vaca tipo consumo, 2.500, 3.300 y hasta 3.800, la conserva en 2 y hasta 2.400. 2.500 se pagó por una vaca tipo manufactura, mientras que por toros se comercializó este renglón entre 2.300 y 2.800 pesos, con un techo de 3.000. Recordando la oferta para esta anteúltima rueda operativa del quinto mes del año, 6.539 vacunos. Para Cadena Campo Argentino informó Silvio Bayoco.
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Jorge el Toro Quevedo, déjame la cortina ahí, déjamela ahí, no la toques. Jorge el Toro Quevedo, parece ser que va a ser una de las figuras que va a venir al Prado en poco tiempo. Y también se habla de el Turco Julio, que creo que como solista no vino nunca el Turco Julio acá. Y la última vez que vino, creo que vino con Chévere. Sí, pero hace mucho tiempo, ¿eh? Así que bueno, ahora con su nueva banda, su propia banda, el Turco Julio estaría por venir al Prado. Y también Germain, que es un artista que viene cada tanto acá. Así que bueno, y está bueno. Está bueno, ¿eh? Porque siempre tenés cosas para recordar con estos tipos. A ver cómo dice.

0: Atento, atento, atento. 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

al querido Jorge el Toro Quevedo. Mira, todavía no hay noticias, todavía no tengo noticias, yo por lo menos, de que se haya encauzado el nombre y apellido de las nuevas autoridades del PJ, Circuito La Bulalle. Acuérdense que son 17 personas, hombres y mujeres, pero alguien debe presidir. Acordate que es una lista de unidad donde están todos los que en el 2023 cada uno iba por su lado, por su espacio, hoy están todos adentro. Y por lo tanto lo que se debe hacer es una reunión para elegir presidente, presidente alterno, secretario general, tesorero. Digamos, hay que conformar la mesa chica. Y uno supone que van a estar en esa mesa uno de cada uno de los espacios que representaron allá por el 2023, ¿te acordás? Cuatro candidatos peronistas. Bueno, uno supone que va a haber un presidente y que va a estar rodeado, acompañado mejor, esa es una mejor palabra, acompañado por cada uno de los titulares o de los que se distinguían como los cabeza de los espacios políticos del 2023. Pero se está haciendo largo, che. Porque parecía que en medio se dirimía a comienzos de mayo, en una reunión partidaria, seguramente solo con los 17 consejeros, pero se está haciendo muy largo, che. Mañana, yo tengo la lista acá, mañana voy a hacer una predicción. Una cosa que se me ocurre a mí, que quién podría presidir y quiénes lo podrían acompañar. ¿Sí? No sé si es intuición o no sé. Me parece que mañana yo voy a hacer una lectura del PJ y de los integrantes de la lista de unidad y quién podría presidir y quiénes podrían acompañar esa mesa chica. ¿Sí? Bueno, mañana te voy a contar cuál es mi pensamiento, cuál es mi intuición de cómo podría ser, de acuerdo, porque están corriendo rumores por acá, rumores por allá, pero bueno. También me contaron hace algunas horas que habrían viajado juntos a Córdoba César Elías Abdala, ex intendente, y el dirigente de Somos La Bulalle, ¿sí? Maximiliano Camuso. Suena raro, ¿no? Que hayan viajado juntos. Acuérdense que César Elías Abdala ha manifestado por ahí que tiene ganas de volver a postularse. Y por otro lado, escucho a algunos dirigentes radicales que no estarían dispuestos a cederle otra vez la candidatura. Por varios motivos. Uno de esos motivos es que Gino Chiapello estaría aspirando a un segundo mandato, a una reelección. Por lo tanto, el circuito radical de La Bulalle estaría dispuesto a bancarlo a Gino Chiapello. Si aparece Abdala, ¿qué va a pasar? ¿Va a intentar por adentro o va a intentar por afuera? Si hablamos de intentar por afuera, este viaje con Maximiliano Camuso es sugestivo, che. Es sugestivo. Pero bueno, en política todo es posible. Todo es posible. Y después no nos olvidemos que Maxi Camuso está caliente con La Libertad Avanza porque lo dejaron afuera. Después de toda la inversión que hizo de su bolsillo, bueno, que lo bancó al León y todo lo demás, lo dejaron afuera. Vino camino Riquelme con un mandato de arriba y se quedó
con el ANSES. No puede hacer declaraciones periodísticas, me lo dijo el propio Camilo Riquelme. Se quedó con el ANSES y se quedó, casi te diría, como un dirigente que se haría cargo del armado de la Libertad Avanza en la Bulalle y del armado departamental de la Libertad Avanza, Camilo Riquelme. Entonces te imaginas que puede haber varios candidatos. Del que nada se sabe es del candidato peronista. Hay silencio, todavía no han podido acomodarse en el partido, mucho menos mostrar un precandidato, ¿sí? Así que va a estar lindo el año que viene si todo más o menos responde a lo que te estoy comentando ahora, porque como todo puede cambiar en política, es tan dinámica la política que hoy pueden estar este y este otro juntos y mañana pueden estar en otros lados. Veamos cómo viene la mano. Veamos cómo viene la mano, pero te lo quería contar a esto, ¿no? Porque yo recibo mucha información, a veces carne podrida, como se dice en la jerga periodística, cuando te tiran alguna cosa para distraerte. Pero bueno, estos datos son más o menos reales. Así que atento, porque mañana te voy a contar algunas cosas más. 20 minutos para el mediodía, estamos en el desayuno diario. Acordate que el primero de junio. Sentí, qué bonito. La otra, ¿eh? Para todas las chicas que se sienten la otra. Ahí canta el Turco Julio. Sentí, qué bonito.

Tremenda letra, ¿no? ¿Quién se atreve a decirle al amante que no es más importante que su propia mujer? Bueno, el Turco Julio hizo de esta canción y de esta otra, Doctor, hizo dos símbolos del cuarteto. Cuando uno habla de la nostalgia, esta es la nostalgia. Dile al amante que no es más importante que su propia mujer. Bueno, el Turco Julio hizo de esta canción y de esta otra, Doctor, hizo dos símbolos del cuarteto. Cuando uno habla

Qué lindo tema, ¿eh? Esto es para bailar. Todos estos temas son para bailar. Para bailar, el que baila bien, baila por la orilla. El que baila más o menos, anda por ahí dando vueltas. Y el pata dura va al medio. Salvo que tenga algunas otras intenciones con la chica, de decirle alguna cosa al oído, entonces te metes al medio para que no te june nadie. Pero esto solamente lo sabemos los que somos de baile. Hay mucha gente que opina, habla, y no fue nunca un baile. Vos tenés que saber lo que es un baile popular. Y eso no es para cualquiera. Los otros días, cuando fui a verlo al querido Pelu, una noche pelucera, me encontré con un montón de gente que alguna vez fuimos más jóvenes, ¿sí? Y bailábamos todos estos temas. Los del Turco, los del Pelu, los del Seba, ¿sí? Los de Vladis, los de Chévere, los de Trula. Bueno, sentí. Ahí está cantando Julio César Mansur, el Turco Julio.

Tremendo. Ahí me llamaba un oyente, Albertito, mira, tocayo. Me dice que le contaba un amigo, una amiga muy cercano al hospital, que estaban entrando muchos casos de gripe A. Bueno, viste que esta es una época en donde la gente se engripa, se resfría. Ojo, ojo con las enfermedades respiratorias. Ojo, Es jodido, Las enfermedades respiratorias son difíciles. ¿Sí? Así que primero trata de vacunarte contra la gripe, contra todas esas enfermedades, sobre todo si sos una persona mayor. Pero igualmente andá y vacunate. Pero me dijeron justamente este oyente, y ya vamos a averiguar y vamos a chequear, que están entrando la gripe A. El virus de la gripe A habrían entrado varios pacientes. Veremos, lo vamos a dejar puntualmente para mañana. Vamos a chequear bien la información para tampoco meter miedo. ¿Sí? No metamos miedo, pero sí, por lo menos sepamos si hay algunos casos varios para empezar a cuidarnos. En esta época, si sos una persona mayor y qué sé yo, o no, ponete el barbijo. Si el barbijo no era solamente para la pandemia, vos podés usar barbijo cualquier día del año, en cualquier momento, porque eso es una cuestión personal, ¿sí? Entonces por ahí te encontrás en un kiosquito donde hay cinco tipos y uno estornude y el otro tose y vos estás ahí. Entonces, bueno, cuídate. Cuídate, vacunate, hacete un chequeo. Y si podés usar, lo que pasa es que te pones un barbijo y te miran de reojo. Creen que vos sos el enfermo. No, vos te estás protegiendo. Entonces la gente evita eso de los barbijos, porque qué van a decir, qué van a pensar de mí. Cuídate, ponete un barbijo. No te digo que andes por la calle, pero si vas a entrar a un lugar donde vas a estar esperando varios minutos porque hay mucha gente, toda apretada, apelotonada, y ponete un barbijo y cuídate vos. Salís de ahí, te lo sacás y listo. Pero el tema de la gripe A no es algo para descartar. No es ninguna locura, pueden haber aparecido varios casos porque estamos justamente en un momento de transmisibilidad de tos, de resfríos, así que, bueno, cuídate, ¿eh? Ya vamos a chequear bien para mañana. Ahí está, Miguel Conejito Alejandro, Miguel Ángel Lunardi, canta con nosotros.

Tremendo, tremendo. Mira, no lo pongas. No lo pongas. Luke Ra ganó en las ternas de cuarteto los premios Gardel. ¿Qué saben los porteños para dar premios de cuarteto? Si no escucharon nunca cuarteto, nunca fueron a un baile de cuarteto, no saben bien cuál es la esencia del cuarteto, porque Luke Ra no hace cuarteto. ¿Sí? Desacatados no hace cuarteto. Cuarteto es este, ¿eh? Este es cuarteto. Entonces, claro, la gente que dice, mira, si los premios los dieran en Córdoba, este tipo ni siquiera hubiera sido nominado. ¿Sí? Bueno, Luke Ra ganó en las ternas de cuarteto en los premios Gardel. Esto es en Buenos Aires. Bueno, en Córdoba el resultado hubiera sido otro.

Este tema, Chiquilina, es un tema de Los Iracundos, originalmente. Bueno, como tantos covers, el Conejito Miguel Alejandro en algún momento de su trayectoria lo grabó y quedó esta página bonita, ¿eh?

Bueno, che, nos estamos yendo, Nos entusiasmamos un poco con música y estaba lindo porque es un día para escuchar buena música, para bailar. Así que si lo hiciste mientras estabas haciendo la comida, bueno, pegate unos pasos. Tírate unos pasitos mientras estás haciendo la comida, si estás poniendo la mesa. Nosotros vamos a regresar mañana, como siempre, pasadita las 8 de la mañana. Hoy estuvo con nosotros Damián Magris en los controles, en la musicalización, en la puesta en el aire, en la conducción, en la producción periodística y en la dirección de contenidos. Un amigo tuyo, suyo, de toda la vida, Miguel Alberto Tutor. Juntos vamos a hacer el desayuno diario mañana, pasadita a las 8, porque siempre hay cosas para contar, para escuchar, para reírse, para poner buena música. Esta es la idea de este programa de LB20 en la radio. Que la pasen bonito, abríguense, ¿eh? Abríguense, no se hagan los guapos, que después empezamos a estornudar y está cara la farmacia, ¿eh? Chao, que la pasen bonito. Hasta mañana.

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0: ¿cómo están? Bienvenidos. Esto es Portal Argentina. Ella es la señora Romina Fasani.
1: Y usted es el señor Juanjo Garone. Bienvenidos a bordo.
0: Bienvenidos a una nueva edición, un nuevo viaje por el país que hoy nos va a llevar por distintos paisajes, uno totalmente distinto al otro. Hoy, la verdad, vamos a tener una movida especial, ¿no? Por un lado, a ver, adelánteme algo. Me parece que nos vamos a ir para el norte del país.
1: Vamos a... Sí, lo digo. Dudé, está como Mirta. Lo digo, no lo digo. Sí, lo digo. Nos vamos a ir a Comandante Andresito en la provincia de Misiones.
0: Muy bien, Andresito, donde se hace la ruta de la yerba mate.
1: La ruta de la yerba mate.
0: Sí, la experiencia, Andresito Mate Experience hacen, ¿no?
1: También, y se viene la cuarta edición de la travesía Ruta de la Yerba Mate, así que les vamos a estar contando un poquito de eso y un poco de cómo es Andresito, cómo es vivir en Andresito, qué podemos hacer.
0: Es digamos, yendo para Misiones, es el último pueblito antes de llegar a Brasil, aunque
1: algunos dicen
0: que es la puerta de entrada a la Argentina. En un ratito nada más, quédate con nosotros. Acá estamos en la radio. Vamos a compartir, creo que mañana vamos a hablar, me parece, con la gente que hace un Fernet. Hoy, no sé.
1: Yo diría que hoy.
0: ¿Le parece? ¿Lo llamamos hoy?
1: Y a mí
0: ¿tiene
1: gustaría
0: el teléfono a mano?
1: ¿Vamos a conocer el Fernet más austral de la República Argentina?
0: Pero aparte se llevó un... Sí, Fernet.
1: Pará.
0: Provincia de Chubut.
1: ¿Te tiro más?
0: Sí.
1: Hecho con hierbitas de la Patagonia.
0: No te puedo creer. Y tiene un sabor muy especial. Tuvo 8.9 de 8 punto algo de 10.
1: 81.
0: En
1: no
0: todo
1: sé.
0: El mundo.
1: Mirá, medalla de plata. No quiero adelantar nada, no quiero spoilear nada.
0: A ver si lo podemos llamar a Maxi.
1: Vamos a ver, en un ratito vos prepará la coca, que nosotros... Uy, dije la marca, bueno. La cola, que nosotros... Muy peor.
0: Bueno. Dejémoslo ahí, comenzamos Portal Argentina y le mandamos un abrazo muy grande que está cumpliendo años, el señor Leo Lucas, cumplió ayer años.
1: Cumplió ayer.
0: Leo Lucas, de Puerto Iguazú, le mando un fuerte abrazo, igual ya lo saludamos por la...
1: Por línea privada.
0: Por línea
1: y mañana,
0: sí.
1: El día del Chardonnay.
0: Ah, ¿mañana es día de Chardonnay?
1: Sí,
0: mañana
1: lo vamos
0: 21.
1: A celebrar también acá en Portal Argentina. Y el señor Felipe Piña...
0: ¿También?
1: En la semana de mayo dijo, yo no me puedo quedar afuera. Así que
0: Felipe
1: también
0: Piña.
1: Pasa por Portal Argentina.
0: Uy, ¿cómo estamos? Bienvenidos.
2: Te dicen...

0: banda, esta banda española, Efecto Pasillo, a finales del año pasado, en diciembre del 2025, lanzaron Buen Café, un tema vital, enérgico, con mucho ritmo, bien al estilo canario, ¿no?
1: ¿Me prepararía uno?
0: Un buen café, ¿eh? Y ahora lo presentamos ayer, ¿sí? Pero lo quieren pedir de nuevo, el tema de los calzones, el tema de Messi.
1: ¿Cómo estamos con la pasión mundialista, por favor?
0: Señoras y señores...

0: era Soda Stereo. Estabas escuchando Prófugos acá en Portal Argentina. En un ratito tenemos una cita con un Fernet que no te podés imaginar. Se hace en el sur, en Sarmiento, en Chubut. Es el Fernet natural, con todas las hierbas más australes, ¿no?
1: Incluso lleva calafate.
0: Tienen de todo, ¿no? Ahora ya te vamos a contar. Y por otro lado, Andresito, provincia de Misiones, norte y sur. Todos los días viajamos a lo largo de la República Argentina con Portal Argentina y con eventos que se van a realizar, ¿no?
1: En este caso, me pregunto, ¿qué pasa en la Patagonia que todos van por el récord?
0: ¿Qué pasa ahora en la Patagonia?
1: En este caso es Esquel quien va por el récord.
0: Vamos, Esquel, abrazo grande a la gente de FM Sol.
1: Y más precisamente el chef Claudio Jaramillo, que está impulsando un desafío inédito, que es cocinar la empanada de autor más grande del mundo mundial.
0: Muy bueno.
1: ¿Cuándo será esto? Será en Feriarte el próximo 23, 24 y 25 de mayo ahí en Esquel. Cree que la empanada va a pesar más de 20 kilos.
0: Mira.
1: La va a cocinar en una sola pieza y en vivo, Jason, porque es un espectáculo seguramente.
0: Seguro.
1: Y va a tener producto 100% de la cordillera. El equipo no va a estar solo, van a participar cocineros de Esquel.
0: Bien.
1: Y chefs de distintos puntos del país y una escuela con chicos con capacidades especiales.
0: Muy bien, realmente muy bueno. Entonces, en Esquel, ¿cuándo?
1: El 23, 24 y 25 de mayo vamos por esa empanada gigante. La verdad que me gustaría probarla.
0: Sí, yo igual me estoy preparando para allá también. 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

0: Bueno, llegó el momento de viajar al norte, noreste, ¿no? De la República Argentina. Bien arriba, bien arriba.
1: Nos vamos a la provincia de Misiones.
0: Sí, sí, pero bien arriba.
1: El GPS dice Comandante Andresito. ¿Hacemos una parada?
0: Hacemos una parada, porque aparte hay muchas experiencias para vivir allí.
1: Mirá, nos recibe la directora de Turismo y Medio Ambiente de
0: Andresito.
1: Nuestra
0: embajadora.
1: Nuestra embajadora, Mirta Cachán. Bienvenida a Portal Argentina.
2: Hola, ¿cómo están? ¿Todo bien?
0: Todo muy bien. Bien. Mejor ahora que estamos
1: con este mate en la mano.
0: Con un rico mate de la ruta de la yerba mate.
2: Y no puede faltar el mate, ¿eh?
0: Sí, sí, sí, es impresionante, realmente. El mate es como que tiene más propiedades que la aloe vera. Cada día le encuentran más propiedades. Iba a decir un chiste, pero no, no, no.
1: Hoy no.
0: Mejor no. Pero
2: vos sabés que sí, y viste que hoy está muy, como lo digo yo, de moda o muy activamente el tema de descubrir a ver qué propiedades tiene y hacer cosas con el mate. Nosotros acá tenemos un montón en la provincia, varias personas que están usando la yerba mate para todo, para cocinar, como jugos, como gaseosas, como todo, ¿viste?
1: Sí, bebidas energizantes, postres,
0: helados. Nosotros probamos un polvito como si fuera un café instantáneo que es de yerba mate, que es riquísimo también, y que con eso se hacen jugos con cítricos. O sea, es impresionante, y hay que empujar a todos los productores de yerba mate en este momento, que está complicada la situación. Pero mandamos un abrazo grande a toda la gente que nos escucha en Misiones y en Corrientes, donde
1: se produce la yerba mate argentina.
0: Exactamente.
1: Le vamos a pedir a Mirta que nos lleve de viaje por Andresito. ¿A dónde vamos primero en este viaje radial?
2: Bueno, mirá, por ahí muchos dicen que Andresito está allá donde termina la patria. Y nosotros decimos que es donde comienza la patria.
0: Claro.
2: Estamos acá en el bordecito, damos un paso y caemos al San Antonio y al río Iguazú. Y claro, en realidad Andresito está un poco alejado de todo lo que es el resto de la provincia. Uh-huh. Estamos separados por el Parque Nacional Iguazú, por el Parque Uruguay. Hay varios parques provinciales y nacionales que nos rodean.
0: Claro.
2: Entonces, por ahí vos le decís a la gente: ah, visitaste, conocés a Andresito, pero queda muy lejos. No.
0: No.
2: Es que por ahí la distancia, yo siempre digo que la distancia uno la mide con las ganas que tengas de ir a visitar el lugar, ¿viste?
1: Claro, porque para poner los que nos están escuchando, no sé, en Ushuaia.
0: O en La Pampa. Mendoza, ¿no?
1: ¿A cuántos kilómetros, para poner de referencia, Cataratas de Iguazú, por ejemplo, está Andresito? ¿O a cuántos de Posadas?
2: Mira, de Posadas, Andresito está a 350 kilómetros.
1: Bien. Bien.
2: Y viste que de Buenos Aires, bueno, está a 1500, ponele un poquito más, depende de dónde salgas, si salís de Iguazú, si salís de Andresito.
0: Claro.
2: Bastante, pero igualmente te diré que mucha gente...
1: Ahí te vamos perdiendo.
0: Ahí está.
2: Que mucha gente, justamente por la yerba Andresito, que por ahí es muy reconocida en este lugar, tiene la curiosidad de venir a conocer a Andresito.
0: Claro.
2: Entonces, aprovechan y ya se hacen la visita a la yerba mate, a la yerbatera, y conocen otros lugares. Tenemos visitas de todos lados, ¿eh?
0: Claro.
2: La verdad que la gente por ahí, este día había gente de La Pampa, gente de Córdoba, gente de muchos lugares que por ahí vienen hasta el Moconá, hasta el Soberbio, uh-huh, y ahí ya hacen toda la ruta y pasan por acá.
1: Ahí nombraste el Moconá, y muchos hacen ese circuito. Del Moconá, ¿cuántos kilómetros está Andresito? Digo, para que se vayan haciendo un mapa mental y se vayan ubicando.
2: Y cerca de, acá tengo, le tengo a mi marido al lado que me aumenta los kilómetros, cerca de 200 kilómetros.
3: Saliendo de Andresito,
2: más claro. o menos 200 kilómetros queda.
1: Más o menos, sí, perfecto. Menos,
2: sí, es lo que más o menos se calcula.
0: Mira, todo está igual, cerca para hacer
1: dos horas y piquito estás sí. ahí, vas disfrutando de los paisajes, que cuando uno está de vacaciones, ¿qué hace? Se relaja, conecta con la naturaleza del lugar, y Misiones tiene un montón de naturaleza para admirar, y bueno, sigamos recorriendo Andresito.
2: Sí, bueno, generalmente por ahí, cuando la gente llega a Andresito, lo que más le llama la atención o quiere conocer es la yerbatera.
0: Claro.
2: Cómo se elabora la mate, y bueno, justamente tenemos un paseo en la cooperativa Andresito, donde en la época de zafra, que sería ahora de más o menos marzo, abril hasta septiembre, los secadores están trabajando y están cocinando la yerba, entonces se puede apreciar todo el proceso, ¿viste? Por ahí es muy interesante el tema de la picanza, ¿viste? Que hay una tambora grandota que le hacen fuego como para deshidratar la yerba. Entonces, es muy interesante el recorrido hasta llegar al molino donde se empaqueta la yerba.
0: El nombre Andresito viene de un prócer de la provincia de Misiones, ¿no?
2: Sí. Andresito fue un prócer que defendió nuestras fronteras acá, que estaban siendo invadidas por Brasil. Claro. Y bueno, tuvo la peleó acá y bueno, en un primer tiempo no se llamaba Andresito.
0: Ajá.
2: El pueblo se llamaba Almirante Brown.
1: Mira.
2: Sí. Y bueno, después varios proyectos como para que cambie lo que se llamaba y bueno, en un primer tiempo no se llamaba Andrito.
0: Ajá.
2: Se llamaba Almirante Brown.
0: Mira.
2: Sí, y bueno, después

0: Comandante Andresito, no se puede perder el turismo religioso, porque hay una parroquia que es la de San Andrés Apóstol, ¿puede ser?
1: Sí, sí, sí, sí, sí.
0: Bien, me pasaron el dato bien, entonces.
1: Sí, sí, nosotros tenemos, bueno, hay varias iglesias, como en todos lados,
0: sí.
1: Pero la parroquia San Andrés Apóstoles está, tiene una escuela, la verdad es que están trabajando muy bien con lo que son los chicos, con lo que es principalmente por ahí hoy en día, ¿no? Que buscamos por ahí que la juventud pueda orientarse en esa edad hacia lo bueno, hacia lo que es productivo, y bueno, ellos están trabajando y hay varias escuelas que están haciendo lo mismo, ¿viste?
0: Qué bueno. Pregunta, ¿hay un río que cruza directamente la ciudad?
1: Sí, es un arroyo, ¿no?
0: Un arroyo, ajá.
1: Sí. Es el arroyo San Francisco.
0: Mirá, qué bueno.
1: Que justamente estamos trabajando para poner en valor ese arroyo, porque cruza justamente por el medio de la ciudad, y hacemos la limpieza del arroyo, donde convocamos a instituciones, ya sean escuelas, a las fuerzas vivas, a todo el que el vecino que se quiera unir, para hacer la limpieza del San Francisco.
2: Qué donde
1: estamos una mañana, eso lo hacemos junto a Parques Nacionales, estamos una mañana a juntar todo lo que hay de residuos al costado del arroyo, pero también es una forma de identificar, porque juntamos los residuos, lo ponemos en la plaza, entonces la gente ve, es una forma de concientizar para que la gente cuide el punto de agua que tenemos aquí.
0: Claro.
2: Qué bueno. Quiero hacerte dos preguntas. ¿Qué cantidad de habitantes tiene Andresito? ¿Y cómo se les dice a los nacidos en Andresito? ¿Cuál es el gentilicio?
1: Bueno, más o menos desde el último censo hay 30.000 habitantes.
2: 30.000.
1: Aproximadamente, sí. Y al que nace en Andresito se le llama andresiteño.
0: Andresiteño, mira.
2: Mira.
0: Y se llega, por ejemplo, desde Puerto Iguazú, a través, me dijeron, de una ruta que es toda de camino de tierra, que es la 151 de Tierra Colorada, bellísima. ¿Es así?
1: Bueno, la ruta es la 101.
0: La 101, perdón, sí, la 151 está en Neuquén toda rota, pero la 101 es una ruta toda de tierra colorada, o gran parte del trayecto es de tierra, es muy linda, me dijeron.
1: Sí, realmente por ahí es una de las pocas rutas de tierra todavía que quedan, uh-huh, que se conservan, y es muy paisajística. Parques Nacionales se encargó de hacer varias paradas interpretativas como para que la gente pueda ir.
0: Qué bueno. Y
1: ahí la parte donde están los palmitos, donde está el palo rosa, donde hay avistaje de aves. Hay una parte donde, desde cuando venís desde Iguazú para acá, cuando apenas entras, parás y se escucha el ruido de las cataratas.
0: Wow.
1: Es una ruta hermosa, realmente, pero por ahí lo que estamos ahí, como siempre, insistiendo para que la arreglen, ¿viste?
0: Claro.
1: Porque se rompe mucho la ruta cuando llueve, acá la tierra colorada es bastante, bastante complicada, pero la idea no es que se asfalte, porque esa es una ruta que es turística y vamos a ver si más adelante se puede llegar a hacer algún tipo de...
0: Sí, alguna mejora, pero que no pierda la esencia.
2: La magia.
0: ¿No? Esa ruta colorada que va por el medio de la selva nacional protegida.
2: Esos verdes.
0: Es increíble.
2: Y uno puede encontrarse un montón de animales, no solamente un montón de aves que no ves en otros rincones del país, como esos tucanes, sí. Bueno, puedes encontrarte con monos. ¿Con qué otro tipo de animales puedes encontrarte mientras circulas por la ruta llegando a Andresito?
1: Y mira, tenés uno de los que más, de ahí la gente quiere.

0: verlos, pero son bastante exquisitos, son los yaguareté, ¿no?
1: Claro.
2: Sí.
0: Mucha gente aquí en Andresito que lo ha visto. Nosotros lo vimos también en uno de nuestros viajes, pero por la ruta 19, la de
2: Mira.
0: asfalto.
2: Claro.
0: En un lugar sí, lo pudimos ver al costado de la ruta, es impresionante.
2: Qué
0: Pero
2: va.
0: también te encontrás con acutí, se llama un bichito, que ese es bastante frecuente, se lo encuentra, que es como a ver cómo explicarte, como una ardilla gigante en cola,
2: Mira.
0: y aparece bastante ahí en el parque. Después tenés zorros, tenés el tapir. En la zona de la ruta 19, donde la casa de los parques nacionales, y ahora hay ahí próximamente se va a inaugurar algo turístico para visitar, con mirador y para zona de acampe y todo eso. Ahí hay unos tapir que son frecuentes de ahí, porque ellos le dan comida, o sea, le
2: Claro.
0: dan algún alimento, algo para traerlos,
2: Y
0: sal, no sé
2: se acercan siempre, claro.
1: y se quieren quedar
2: Se
1: a
2: quieren quedar
1: vivir,
2: ahí, claro.
1: obvio.
2: Mirta,
0: Sí.
2: para alojarnos en Andresito, ¿dónde nos podemos alojar? ¿Qué tipo de alojamientos tienen? ¿Tienen campings? ¿Tienen bungalows? ¿Tienen cabañas? ¿Hoteles?
0: Mira, tenemos de todo.
2: Bien.
0: Me voy a agrandar un poco.
2: No, está muy bien.
0: No, tenemos dos lodges que
2: Ajá.
0: están a la costa del río Iguazú,
2: Wow.
0: muy lindos, Yacutinga Lodge y Surucua Lodge, que son reservas privadas
2: Mira qué lindo.
0: que tienen unos hoteles muy lindos en el medio de la selva. Ahí en el, me olvidaba que también podés ver monos. Ahí en la reserva del Yacutinga, tenemos cada rato aparecen ahí cerquita monos, porque también le dan comida. A veces
1: Sí,
0: me dan otro dato,
1: son
0: mira.
1: bastante, hay que ladronzuelos los
2: Claro.
1: monitos. Entran a las habitaciones, hay que cerrar bien cuando uno se va porque entran y abren los frigobares,
0: Sí,
1: todo y se llevan lo que encuentran a su paso.
0: increíble. Viste los coatís en cataratas también son
1: Te
0: terribles,
1: abren
0: pero
1: la mochila.
0: te roban toda la comida que tenemos
2: Sí. Son muy graciosos, muy graciosos. Pa salvo que te pase a vos, ahí ya el gracioso se va,
1: ahí.
2: pero.
1: Yo he estado y te digo que es gracioso ver cómo abren las ventanas, cómo se van por los techos llevándose todo, hasta cigarrillos, lo que encuentran.
2: Sí. Chocolate, de todo, sí.
0: Tenemos también cabañas.
2: Ajá.
0: Tenemos cabañas que están cerca del pueblo. Tenemos hoteles, tenemos hospedajes, tenemos camping también, pero los campings más que nada como para acampar o ir en
2: Claro.
0: moto. ¿Viste? Hay uno muy lindo en la costa del río Iguazú, que está ahí en la costa. Ahí aparecen los carpinchos. Cada
2: Mira.
0: tanto el dueño del camping sube los videos de los carpinchos también al lado del lugar donde él tiene su casa, su lugar de venta de cosas. Y bueno, tenemos bungalows también. Los bungalows son una de las primeras familias que vinieron a Andresito, que están desde los comienzos de Andresito y todavía están, continuaron con la generación continuó con todo lo que es el tema de hospedajes, así que no, estamos bien.
2: Qué bueno.
1: Qué bueno. Mirta,
0: Por ahí no es el nivel de Iguazú con los hoteles y todo eso, pero
1: el tiempo es tirano, nos están haciendo así, vamos chicos, vamos, pero no quiero dejar de hablar de la cuarta travesía de la ruta de la yerba mate que se hace en unos días por ahí. Contanos cómo va a ser, cómo hay que hacer para inscribirse, contanos todo.
0: bueno, mira, nosotros recién hicimos el lanzamiento. Justamente la semana pasada fuimos con Mauricio y estuvimos hablando con la gente que siempre participa. Y se va a realizar en julio, el 23, 24 y 25 de julio. Se comienza el jueves a la noche con un conversatorio en el Hotel Amerian.
2: Mira.
0: Donde va a haber gente de, viene gente de Chile, de Brasil, de Paraguay, ya como que se hizo internacional la travesía.
1: Sí. Y es el 4x4.
0: Sí, mira, nosotros la decimos 4x4, pero en realidad no es que vamos a andar por el monte con la 4x4. No.
1: Si tenés una 4x2, puedes ir igual.
0: Sí, tranquilamente. Y si tenés un coche también, porque vamos despacio, vamos parando. Por ejemplo, se hace esta travesía se hace por la ruta 101, justamente, por la de tierra.
2: Mirá, qué lindo. Estoy viendo desde acá con el mapa, es impresionante.
1: Bueno, a nosotros nos escuchan en todo el país y hay mucha gente que se suma en este tipo de propuestas. ¿Dónde pueden encontrar toda la información para ser parte de esta cuarta travesía de la Ruta de la Yerba Mate?
0: Bueno, mira, nosotros ahora dice que lanzamos un flyer donde está el número telefónico de Mauricio. Me pueden llamar a mí también. Por ahí lo organizamos en conjunto con Mauricio, él a través de la Ruta La Yerba Mate y yo de turismo. Y se pueden comunicar con nosotros a nuestros teléfonos. Y bueno, todavía no lanzamos la inscripción así de una. Ya hay gente que nos llamó, que quiere venir. Pero recién comenzamos con la organización. Pero esperemos que se una mucha gente de otros lugares, sé que vienen también de Oberá, de otros lugares, así que muy bien, esperemos que sea todo un éxito, que el clima nos acompañe, que totalmente es lo principal. Y bueno, hacemos un recorrido por todo Andresito, así te cuento rapidito. El viernes hacemos un recorrido por Andresito, almorzamos en un lugar muy lindo al lado del río Iguazú, a la noche hay una cena show. Uh-huh. El sábado a la mañana nos vamos a Brasil, esa por ahí es la novedad, ¿viste?
1: Mira.
0: Pasamos a Brasil y nos vamos a conocer los emprendimientos turísticos por ahí que tienen acá del otro lado, que es la ciudad, se llama Capanema.
2: Mira.
0: Donde tienen fabrican distintos tipos de licores y entre ellos también de yerba mate.
1: Qué bueno.
2: Qué bueno.
0: Bueno, y después terminamos con un almuerzo también a la orilla del río. Así que es una actividad muy linda y vamos a hacerla tranquila. Que podamos ir tomando mate, charlando, viendo.
1: Comiéndose un chipá, un embellú.
2: Disfrutando de la gastronomía, todo, claro, sí.
0: El típico asado, acá tenemos muy buena carne, así que... No sé todavía si por ahí también no va a haber este asado de búfalo, que también está muy, muy difundido el tema del búfalo para lo que es más sana que la carne de vaca, así que por ahí la gente también está optando por eso.
1: Qué bueno. Bueno, Mirta, si quieren encontrar más información, ¿cuáles son las redes sociales de Andresito o la página web?
0: Bueno, mira, nosotros tenemos el Instagram, Dirección de Turismo Andresito, y Facebook también. Y Mauricio, que ahora no me acuerdo que te pasaría.
1: No, está bien, ya con eso se pueden contactar con ustedes, ahí están los teléfonos y bueno, entran en contacto.
0: Sí, está todo.
1: Sí. Bueno, te agradecemos mucho este viaje que hicimos en el día de hoy y esperamos que se repita prontito, quizás personalmente, mira.
2: ¿Quién te dice más? Prontito nos damos una vuelta allí por la bellísima Andresito, en, como dice Mirta, la entrada de la República Argentina, ¿no?
0: Ahí. Comienza la patria.
2: Donde comienza la patria, qué lindo.
1: Muchísimas gracias, te mandamos un beso.
0: Bueno, gracias igualmente.
1: Hasta pronto.
2: Hasta prontito, muchas gracias.
1: Bueno, así hablábamos con Mirta Cachán, directora de Turismo y Medio Ambiente de Andresito en la provincia de Misiones.
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2: Muy bien, momento de viajar a una ciudad muy especial.
1: Vamos a desbloquear un destino nuevo, esta vez se trata de Sarmiento.
2: Y voy a contarte algo.
1: En Chubut.
2: Sí, pero no vamos a tomar, vamos a disfrutar. Un rico...
1: Vamos a conocer historias, de eso se trata.
2: Esas y esa historias historia maravillosas.
1: Dio
2: lo que debe ser.
1: Como resultado... un fernet, que es el fernet más austral y artesanal que se hace en el país, se llama Brato Sarmiento. Tiene medalla de plata, ahora vamos a conocer más.
2: Impresionante.
1: Y tiene unas hierbitas que te curan, viste, se usaban para curar el empacho y además calafate, que dicen que si tomas volvés. Así que nos vamos directamente a Sarmiento, ahí está Maximiliano Clemente, que es el alma pater de este proyecto junto con su esposa. Bienvenido a Puerta de la Argentina.
16: ¿Qué tal? Muy buenas tardes y muchas gracias por comunicarte. Hola Juanjo, hola Romina y a toda la audiencia de ustedes que tienen ahí en la radio.
2: Qué grande, qué impresionante, la verdad, el fernet más austral del mundo. Pero yo quiero saber cómo surge la idea de producir en la Patagonia el fernet, ¿no?
1: Un día de viento. Sí, mirá, dijiste, ¿qué
16: no,
1: hago?
16: No, un día de viento no. Que en realidad nació en plena pandemia, gracias a Dios, en plena pandemia que tuvimos que estar encerrados. Ahí nacimos como fernet. En realidad nosotros somos una familia criada acá en la Patagonia. Ajá. Somos, bueno, de Sarmiento, estamos a 148 kilómetros de Comodoro Rivadavia, hacia el centro-sur de la provincia del Chubut. Y yo toda la vida me crié en el, mi abuela tenía un hotel, toda la vida me crié en el hotel y viví mucho el turismo. Y bueno, desde el 2010 empezamos a producir productos regionales para que el turista que venga a nuestro pueblo es un pueblo de 25.000 habitantes aproximadamente, no es un pueblo muy grande. La idea siempre fue crear un producto regional para que el turista que pasa por nuestro pueblo se pueda llevar un producto. ¿Por qué? Porque tenemos un bosque petrificado, pasa mucho turismo por acá, tenemos buena pesca. Entonces la idea siempre es que el turista se lleve algo de Sarmiento que guste, ¿no?
2: Totalmente.
1: Pero esto es en pandemia. Vamos a contarle a la gente. Sí. Laura era maestra jardinera, hoy es maestra jardinera.
16: ¿Vos? Es maestra jardinera, no está ejerciendo. Y yo soy petrolero, empleado petrolero.
1: Y vos petrolero. Sos petrolero, vos seguís ejerciendo. Seguís trabajando.
16: Sí, yo sigo ejerciendo de petróleo y aparte soy cocinero igual.
1: Mira.
2: Ah, de ahí viene el
1: ¿vos
2: tema.
1: ¿Vos le cocinás a los petroleros?
16: No,
1: ¿o trabajás
16: no,
1: en el pozo?
16: Hoy cocino en el petróleo, en realidad. Nosotros recibimos todo el fluido del campo, separamos el petróleo del agua, se calienta el petróleo, y el petróleo donde estoy yo directamente va el petróleo hacia los barcos a Comodoro Rivadavia.
2: Mira,
1: te diría que no
16: estoy
1: lo comas,
16: en la última parte del petróleo. No. Ya lo he probado igual,
2: Pero...
16: yo estudié cocinero allá por el 2001 en Buenos Aires, capital. Entre el 2001 y 2004 estudié cocinero.
2: Sí.
16: Después volví a mi pueblo acá y... 2004, bueno, ya nació nuestro hijo en el 2005, así que ya me quedé acá, no me fui más.
1: Maxi.
16: Los primeros años fueron como cocinero, hasta que, bueno, tuve la dicha suerte de entrar en el petróleo, y la verdad que feliz por eso, porque la ayuda económica siempre es importante.
1: Claro. Totalmente. Pandemia, aislamiento, sí. Entiendo que vos ya no podías ir al pozo a trabajar, o si iban, estarían con distanciamiento, y entonces estás mucho más tiempo en tu casa que como suelen trabajar en el petróleo, que es siete, ¿no? No sé cuánto va.
16: Sí, 15, la cosa fue medio parecida. Sí, nosotros hacíamos, desde 2010 que hacíamos productos regionales, dedicábamos a hacer escabeche de carne silvestre.
2: Ah, mira.
16: En realidad hacíamos escabeche de carne silvestre y hacíamos ahumado, ahumado de trucha, ahumado de carne silvestre, porque siempre que nos gustó, siempre intentamos llegar a una habilitación adecuada, pero bueno, por ahí con la carne silvestre tiene algunas contradicciones que por ahí no te ayudan. Y bueno, siempre lo hicimos para vender acá en el pueblo, en las ferias de acá del pueblo, con una habilitación municipal. Y en el 2019, trabajando en el petróleo, me cruzo con un amigo, Marcos Bratovich, en el acompañado de trabajo, y él me decía, dice, lo que vos tenés que hacer es Fernet, me decía. Y yo no le prestaba atención, porque uno nunca, ¿quién se imaginó que se podía hacer Fernet?
1: Claro.
16: En su momento fue la cerveza, bueno, la cerveza sí, pero Fernet, ¿quién iba a hacer Fernet? Y él me da una receta manuscrita de cómo se hacía el Fernet. En el 2019.
2: Mira.
16: A principio más o menos 2019, así que bueno, hicimos un Fernet en esos momentos, y por esas cosas de la vida, Marco en junio, julio enfermó de leucemia y se fue muy rápidamente, con 45 años, ¿viste? Wow. Las enfermedades críticas por ahí.
2: Sí,
16: así que bueno, nunca, la verdad que nunca, nosotros habíamos hecho el Fernet y había quedado guardado. Bueno, el otro día vimos un video, el primer Fernet lo sacamos el 19 de diciembre de 2019.
1: Mirá.
16: Ya hace casi 7 años.
1: Sí.
16: Y la verdad que los primeros Fernet eran intomables, porque la verdad hay que decirlo, la verdad que usábamos 3 kilos de hierba y sacábamos 6 litros de Fernet. Imagínate lo que era, era todo herbal, muy herbal, y eran complicados. Era tomarlo 10% Fernet y 90% coca, más o menos. Pero bueno, siempre nos quedamos con la pica. Y en época de pandemia, 2020, marzo de 2020, nos tocó estar encerrados porque mi señora había sido contacto en el jardín. Nosotros seguimos trabajando en el petróleo, pero bueno, cuando eras aislamiento en ese momento, te encerraban directamente.
2: Claro. Sí, sí.
16: Y bueno, estábamos encerrados en casa, esas cosas que no saber qué hacer. Dijimos, vamos a estudiar las hierbas. Y nos pusimos a estudiar las hierbas. Todas las hierbas que teníamos con lo que había hecho Fernet, preparamos 25 sí. tazas de té, una de cada hierba, hicimos las hierbas más amargas y más fuertes, las empezamos a reducir, y las hierbas que eran más agradables las empezamos a aumentar, para tener una, llegar a algo que nos gustaba, que te guste tomarlo, porque la verdad que los primeros eran muy, muy amargos.
1: Uh-huh.
16: Y bueno, ahí fue que probamos, dijimos, bueno, vamos a probar, de pasar de hacer 6 litros, pasamos a hacer 12 litros, seguía estando fuerte, pero ya era un poquito más agradable, y en ese momento en la casa dijimos, bueno, vamos a usar la olla más grande que tenemos, la olla más grande que teníamos era de 45 litros, aquí sí que hicimos la cocción de Fernet, obvio que cada vez que hacíamos Fernet tenían que esperar alrededor de 3 meses para probarlo.
2: Mirá. ¡Qué bárbaro!
16: Y bueno, los 3 meses, hicimos 45 litros, los 3 meses, che, nos probamos y nos gustó, y ya bueno, empezamos a compartir con los amigos, y la verdad que cada vez empezó a gustar más. Después hicimos unos retoques finales, que fue como agregarle algunas hierbas autóctonas de acá de la localidad, y bueno.
1: ¿Qué es la famosa Quilimbay?
16: En este momento, sí, el famoso Quilimbay, exactamente.
1: Que ayuda para curar el empacho.
16: Exactamente, antiguamente se usaba para el empacho, la quilimbay es una hojita puntuda que tiene una espina en la punta, esa hojita se le cortaba la punta y se mascaba así como estaba para las personas que estaban mal del estómago, así para el empacho.
2: Mirá qué va.
16: Es una hoja totalmente amarga. Y bueno, y empezamos en el 2021, en ese momento hacíamos 90 litros cada 3 meses, porque para ir tomando nosotros y los amigos, tampoco era que dijimos, che, vamos a crecer con esto, nos dedicamos, lo hacíamos en el quincho de la casa, hasta que en el 2023, en ese momento era candidato a gobernador Nacho Torres,
1: sí.
16: Nos nombró a nivel nacional en un programa de televisión, y bueno, fue ahí donde hicimos la explosión y dijimos, vamos a meterle 100% a esto, porque la verdad que nos va a ayudar a crecer. Y bueno, hoy gracias a Dios estamos contando con una sala de elaboración muy linda, de 60 metros cuadrados, estamos trabajando para hacer una fábrica a nivel nacional.
2: Mirá qué bueno.
16: Nos gusta para para que el día de mañana tenga el RNE, Registro Nacional de Establecimiento, y se pueda vender en todo el país, ¿no?
1: Claro. Qué bueno. ¿Y cómo llegaron a decir, bueno, vamos con el Killing Bay, le agregamos calafate? Con toda esa mística, sí, que dicen que el que come calafate después vuelve. En este calafate. Caso vuelve a tomar.
16: Claro. Sí, bueno, nosotros tenemos la fruta silvestre acá, que es el calafate, es una fruta silvestre. Nosotros ya antes hacíamos licor de calafate y la verdad que era muy rico. Sí, si probamos a hacer con mezclar con calafate a ver qué onda, bueno, fueron meses de prueba, obvio, probando de a poquito, hasta que llegamos a una infusión que nos gustó, que es el 60% de la bebida es el Fernet de nosotros, o sea, el 60% de Fernet tradicional, y es el 40% de una infusión de calafate, o sea, de un té de calafate que lo hacemos nosotros. El primer año hicimos 50 litros y la verdad que quedó muy bueno. Después fue buscarle con qué lo podíamos tomar, porque era un Fernet dulce, y por ahí tomarlo con la gaseosa cola quedaba muy dulce. Y bueno, pues hasta que probamos con spray y limón, y la verdad que nos gustó, que una bebida totalmente frutal y refrescante. Así que el Fernet de calafate se toma con spray y una rodajita de limón.
2: Mirá vos.
16: Y si viene una hojita de menta agregado, la verdad que realza el sabor y es muy frutal y refrescante para el veranito, queda bárbaro.
1: ¡Amén! Ya lo quiero tomar.
2: Vamos,
1: mirá,
2: vamos.
1: Que no soy muy fan del Fernet, pero no sé por qué le tengo una gana.
16: No, es totalmente distinto, es totalmente. No, directamente no parecía un Fernet. No deja de ser que nosotros le pusimos Fernet. En realidad, el Fernet es un licor de hierba, no es nada más que un licor de hierba. Claro. Nada más que uno lo llama Fernet, por su amargor. Pero bueno, no deja de ser Fernet porque tiene 60% de Fernet, pero la verdad que el sabor es totalmente distinto y muy, muy, muy sabroso.
1: Maxi, ¿y cómo llega la medalla de plata?
16: La medalla de plata. La medalla de plata, bueno, el año pasado, 2025, por primera vez participamos en America Spirit Awards, algo así se dice, no soy muy bueno para el inglés, en la ciudad de Mendoza. Uno mandaban la muestra y de ahí te daban una puntuación, como esto, cuatro sommeliers a nivel internacional te daban una puntuación de lo que era la bebida, y eso era la votación a ojos cerrados, o sea, ellos no veían la botella de qué era. Uh-huh. Ellos probaban la bebida pura y te daban una puntuación. La puntuación dice que a partir de los 80 puntos sacás medalla de bronce, de 75 a 82 sacás medalla de bronce, de 82 a 90 medalla de plata, de 90 a 95 medalla de oro, y de 95 a 100 sacás medalla como gran oro.
2: Bien.
16: Bueno, nosotros mandamos las tres muestras que tenemos de los Fernet, mandamos la muestra del Fernet tradicional, la muestra del Fernet de calafate y la muestra del Fernet ahumado. El Fernet ahumado sacó 81.5, el Fernet de calafate sacó 81 puntos y el Fernet tradicional sacó 88.5. Y ahí porque nos premiaron con la medalla de plata.
2: Muy bueno.
16: Sí, la verdad que para nosotros fue buenísimo. Este año vamos a volver a participar, en noviembre creo que se hace, en noviembre vamos a volver a participar de este evento para ver si podemos mejorar de esa puntuación.
1: Si necesitas que te llevemos las botellitas, no hay problema. No sé si van a llegar.
2: Maxi, ¿cuánta producción están haciendo actualmente de Brato?
16: Mira, nosotros hoy hicimos una cocción, nosotros cocinamos a 120 litros.
2: Mira,
16: pero cocinamos durante una semana seguida, y, o sea, tres veces en la semana, y esas tres veces en la semana juntamos 500 litros, y esos 500 litros ya después los dejamos reposar. Hoy estamos produciendo cada dos meses 500 litros, por una cuestión de que por ahí hubo un poquito de la baja del Fernet, y donde nosotros tenemos la sala de elaboración, tenemos mucho espacio, entonces tenemos bastante Fernet almacenado.
2: Bien.
16: Así que cada dos meses más o menos estamos haciendo 500 litros. Pero bueno, yo calculo que el día de mañana, cuando tengamos el RNE, vamos a tener que obligadamente a trabajar un poquito más, o después de que lo escuchen a ustedes a través de la radio hablando del Fernet, seguramente vamos a crear más seguidores en nuestras redes sociales y vamos a tener que empezar a producir más.
2: Ya estamos siguiéndolos. Brato Sarmiento se llama, y fíjate todas Brato las historias. Sarmiento, es impresionante realmente, y tiene un color muy bueno.
1: Muy linda las redes. Quería preguntarte, ¿qué significa Brato? Sí. ¿Por qué se llama Brato?
16: Bueno.
1: No quiero que quede así al pasar, porque mencionaste los puntos que sacó el Fernet ahumado y quiero que hablemos de eso.
2: Sí.
1: Que un Fernet ahumado, nunca nadie probó uno así, quiero creer, yo es la primera que me entero.
16: No existe, Va, no sé si capaz que alguna vez existe. Primero
1: ¿cómo
16: somos
1: así?
16: Más
1: existe, es Brato. Te lo presento.
16: Sí, Brato, exactamente. No existía, no existía. Ahí en realidad. Está. No existía hasta ahora. Bueno, nosotros, bueno, el fernet nuestro se llama Brato en honor a la persona que me dio la receta, que se llamaba Marcos Bratovich.
1: Ahí está.
16: Ah, claro, exactamente. Él era Marcos Bratovich, entonces en honor a él le pusimos Brato.
2: Mirá.
16: En su momento quisimos registrar la marca Brato, Fernet Brato, la quisimos registrar, es marca registrada hoy, quisimos registrar como Fernet Brato y se nos puso Branca.
1: Ah.
2: O empieza con Bra.
16: Por él.
2: Empieza igual.
16: Ah, claro, exactamente. Por él parecido en el BRA.
2: Bien.
16: En ese momento, bueno, obvio que nosotros nos contactaron unos abogados desde Buenos Aires y nos dijeron, mira, lo que a ustedes favorecería es agregar algo.
2: La denominación bueno, geográfica, pues, ¿de dónde son?
16: Brato Sarmiento. ¿De dónde son? Por eso optamos Sarmiento, exactamente. Hoy la marca registrada es Brato Sarmiento, así mismo.
2: Qué bueno.
16: La etiqueta nuestra, la etiqueta, para que te digo, la etiqueta nuestra es una etiqueta muy linda. La etiqueta, vos vas a verla en la foto, que de arriba tiene un contorno, no es una etiqueta derecha. Ese es el contorno del Cerro San Bernardo, que es el cerro más alto que tenemos en la ciudad nuestra. Está a 1400 metros sobre el nivel del mar. Y después abajo, la etiqueta tiene 17 estrellas. Para decir, no, ¿por qué tenés 17 estrellas? Porque a Sarmiento en 1897 le dieron inicio a Colonia Sarmiento las 17 colectividades, tanto Galdes, sudafricanos. Bueno, las distintas colectividades que dieron inicio a Colonia Sarmiento en 1897 están reflejadas en esas 17 estrellas.
1: Qué bueno, tiene todos los
16: para
1: detalles.
16: Tener un poquito de historia.
1: Total.
16: Sí, para tener un poquito de historia de lo que somos.
1: Nada, te quería preguntar qué crees que hubiera dicho Brato al probar el Fernet Posta, el que realmente se podía tomar.
16: No, y sí, esto no lo vamos a ver. Yo en ese momento no conocía a ninguno de su familia. Hoy los conozco casi a toda la familia Bratovich. Ellos vienen como Comodoro Rivadavia. Y el hermano el otro día me pasó a visitar porque tengo una feria en Comodoro y me dice: no, tenés que volver a hacer el fernet tradicional. El original dice que era fuerte para que quede una muestra, porque la verdad que era fuertísimo. No, están todos felices. Aparte, yo los nombro siempre porque, más allá que yo no conocía, al nombrar el apellido de ellos. Para nosotros es un orgullo y mucha gente que conocía a Marcos y que por ahí no me conocía a mí, por ahí siempre me viene a hablar. Yo lo conocí a Marcos y siempre te cuento una historia de un personaje lindo que venía de la Patagonia, ¿no?
1: Claro.
16: Así que en honor a ellos. Y bueno, y después fuimos, claro, hicimos el fernet tradicional, hagamos el carfate y ahora último sacamos un fernet ahumado que vos habías preguntado.
1: Sí.
16: La verdad que, bueno, como te decía que yo soy cocinero, me gusta mucho lo que es el ahumado y ahumar. El primer fernet que probamos ahumado fue echarle una brasa de mollo, un arbusto de acá, echarle una brasa al fernet para ver si producía algún efecto. La verdad que el primero no nos gustó porque se le sentía mucho gusto a ceniza. Y después optamos por ahumar. ¿Qué pasa? Yo hago ahumado de trucha, cansamiento, para consumir nosotros y nuestros amigos. Y dijimos, che, si ahumamos las hierbas antes de hacer el proceso del fernet, y probamos, y la verdad que ahumamos las hierbas, hicimos el proceso del fernet, y la verdad que...
2: Quedó tremendo.
16: Primero hicimos 45 litros, quedó tremendo. Para gustos, depende de gusto, o sea, para tomarlo puro, es muy ahumado por ahí, pero bueno, ya uno cuando lo rebaja con gaseosa, el ahumado va suavizándose, y la verdad que queda muy rico, y es algo distinto y único, porque por lo general hoy hay mucho whisky ahumado, pero usan el chip de roble ahumado,
2: claro.
16: Y que ya viene el chip de roble ahumado, en este caso el proceso se lo agregamos nosotros, que es ahumar las hierbas nosotros, ¿no?
1: Claro. Y mientras vas contando, pienso en, ¿alguna vez habrás tomado mate con yerba barbacoa?
16: Sí.
1: Al ahumar las hierbas, pero, es un proceso muy parecido a la secanza de la yerba.
2: Claro.
1: Mate... Claro. Con madera de pino, la que usen en las diferentes yerbatales.
16: No, de pino totalmente prohibido porque tiene mucha resina.
1: Sí.
16: La verdad que hay ciertas maderas para ahumar. Nosotros en ese caso usamos lenga.
1: Lenga, claro, y encima está la Patagonia.
16: Usamos aserrín y viruta de lenga para ahumar. Se puede ahumar con manzano, se puede ahumar con nogal. Por ahí el nogal lo que tiene es que es un ahumado muy fuerte. Que es lo que la lenga no tiene, que lo de la lenga no es un ahumado más fuerte, es un ahumado agradable.
1: Claro. Y entonces esas hierbas deben tener como algo así como la yerba mate barbacoa, ¿no?
16: Sí.
2: Dejo de...
1: Ese dejo.
2: De ahumadito.
16: Se ahuman todas las hierbas y después hace el proceso. El proceso del fernet es una maceración de hierbas en alcohol. ¿Por qué? Porque las hierbas no puede, las hierbas ya secas no podemos extraer el alcohol.
2: Sí.
16: Así que lo que hacemos es macerar las hierbas en alcohol durante un mes. Después de ese mes, esas hierbas las filtramos y con las mismas hierbas preparamos un té. Y ese té de hierbas se mezcla con un caramelo, en este caso usamos nosotros un caramelo de azúcar negra, un caramelo bastante fuerte, y se mezcla el té de hierbas con el caramelo. Una vez que tenemos todo eso, lo dejamos enfriar y después se mezclan tantas partes de alcohol con parte de infusión y ahí le damos la graduación alcohólica. Bien. Podemos generar un fernet más fuerte, pero bueno, hay una ley nacional que las bebidas con más 40 grados de alcohol no se pueden negociar, o sea, trabajar. Claro. Nosotros trabajamos con 35 grados, que es un poquito menos que el tradicional.
2: Mirá, no, estoy viendo...
1: Es
2: un universo increíble el que están creando, pero...
1: Además lo contás con tanta pasión que...
2: Eso mismo, sí, transmitís esa energía.
1: Te sentís orgulloso de estos hijos que has creado.
16: Sí. No, siempre, orgulloso, siempre más, y más con lo que estamos haciendo, trabajando. Nosotros hace 2 semanas tuvimos una feria grande en Comodoro Rivadavia, ya hace 5 años que vamos a Comodoro Rivadavia a participar de feria, y la verdad que todavía hay gente que no lo conoce en Comodoro Rivadavia, más allá que los 5 años que vamos,
2: sí.
16: Y bueno, y así a nivel país, hay más de 40 personas que hacen fernet artesanal, unos en grandes y otros en pocas cantidades, pero bueno, yo tengo conocimiento que sigo siendo el más austral. No conozco ninguno de Santa Cruz o Tierra del Fuego que haga fernet por el momento.
2: Mirá.
16: Sí he escuchado uno en Puerto Madryn, que estamos acá a 600 kilómetros de Puerto Madryn, pero bueno, nosotros seguimos siendo el más austral del mundo por ahora.
2: ¡Qué bárbaro!
1: Bueno, ¿y dónde se van a presentar, por ejemplo, en Caminos y Sabores? ¿Van a llevar al...?
16: Sí,
1: contanos.
16: La idea es, la estamos proyectando para empezar a trabajar en Caminos y Sabores, y bueno, el sueño nuestro es llegar a la rural de Buenos Aires alguna vez. Así que bueno, tenemos el sueño ese pendiente. Allá por el 2017 tuvimos la rural de Buenos Aires, la verdad que quedamos impactados con el movimiento, ¿sabe? El movimiento ese que tienen ahí, y bueno, la idea es llegar ahí.
2: ¿Quién te dice que este año se pueda? Porque es ahora en vacaciones de invierno, ¿no? O sea, falta...
16: Sí, falta muy poquito. No sé, todavía no nos comunicaron nada. Yo creo que la rural por ahí está medio complicado. Pero bueno, un par de veces.
2: Bien, pero todas las provincias tienen un espacio.
1: Vamos a hacer un llamado de atención, sí. Golpear la puerta al gobernador y todo, porque
2: toda la gente
1: en octubre se presenta, llega la FIT, a la
2: Feria Internacional del Turismo.
1: A la rural, todos los años hacen degustaciones de sus productos y este año tienen que estar ahí en
2: Sarmiento,
1: el stand de Chubut, representando a Sarmiento.
16: Ojalá, que tiene, claro, lo que pasa es que, bueno...
2: Maxi, tiene un montón de cosas. Estaba viendo, lo estoy viendo por arriba con el mapa. Cerquita tenés el bosque petrificado. Tenés un parque paleontológico. Hay un montón de actividades, realmente.
16: No, turísticamente es hermosa. Si tiene el bosque petrificado, a solamente 30 kilómetros del pueblo está el bosque petrificado.
2: Sí.
16: Tenemos un que es parque nacional y después tenemos uno que es un poquito más privado, que es un poquito más lejos, pero también queda acá. Creo que a nivel país hay 3 bosques petrificados.
2: Mirá.
16: Bueno, acá en Sarmiento tenemos 2.
2: Es impresionante. Sí, ¿no? Y aparte...
16: Uno sí es nacional y el otro es más un poquito más privado, pero bueno, sigue estando acá en la ciudad de nosotros.
1: Y
16: tenemos
1: además
16: un lago muy hermoso, que en el verano es un balneario hermoso. Tenemos, por ahí costiga un poquito el viento, pero bueno, sabemos tener algunas semanas de 35 grados donde podemos disfrutar del lago también,
2: sí.
16: Y de la pesca. Y bueno, obvio que tenemos el parque de dinosaurios de paleontológico, un parque muy lindo y mucho turismo.
2: Qué bueno, realmente. Y para tener en cuenta, yo lo estoy viendo por arriba, estoy viendo fotos. La verdad que es una
1: ciudad que tenemos.
2: Tenemos un país increíble, es a la altura de Comodoro Rivadavia, sí. Pero más metidito para adentro. ¿A cuántos kilómetros?
16: Exactamente. De Comodoro a Rivadavia estamos 148
2: kilómetros. 148
16: kilómetros.
2: Aparte
1: en Comodoro nos escuchan todos.
2: En Comodoro estamos también. Le mandamos un abrazo
16: de
2: gigante.
16: Puerto Madryn, de Puerto Madryn estamos un poquito más retirados, 600 kilómetros.
2: En Madryn también nos escuchan. En Trelew nos escuchan. En Rawson nos escuchan. En todos lados. Así que mandamos un fuerte abrazo a cada una de las emisoras que forman parte de Portal, Comodoro Rivadavia, obviamente, Caleta Olivia, Las Heras.
16: Sí, Caleta Olivia, estamos cerquita de Caleta Olivia igual, porque estamos medio pegados nosotros a Santa Cruz, nada más que sí o sí hay que pasar por Comodoro Rivadavia.
2: Claro.
16: Que Caleta creo que está a 90 kilómetros de Comodoro Rivadavia, y ahí ya viene para acá, también estamos muy cerquita, y ya lo conocen bastante en Caleta lo que es Fernet también, así que bueno, tenemos esa suerte.
2: Qué bueno.
1: Los amigos Petroca que están más abajo.
2: También.
16: Sí, ¿no? un poquito más abajo.
1: Corren la voz, chicos, tienen que tomar esto para mitigar el frío. Maxi, si quieren comprar tu Fernet, ¿cómo tienen que hacer? ¿Cómo se ponen en contacto
16: con ustedes? Sí, hoy por las redes, hoy mucho las redes sociales, tenemos el Instagram, lo que es Brato Sarmiento, y el Facebook igual. Ahí directamente en el Instagram o en el coso sale mi teléfono, que calculo que ustedes lo copiaron de ahí o no sé cómo lo han hecho, pero mi teléfono personal, yo no tengo otro teléfono. Atendemos las 24 horas del día, salvo horas de sueño que uno está durmiendo, no va a atender el teléfono, pero respondemos, ni bien tengamos la señal, respondemos y estamos así, nos manejamos con hoy mucho el puerta a puerta, nos manejamos, porque bueno, por ahí para llegar a un comercio hay que tener ciertos requisitos, que acá municipalmente, por ahí los tenemos lo que es municipalmente en Sarmiento, pero por ahí para vender un poquito más afuera se nos complica, porque obvio que tiene que tener ciertos requisitos, que es lo que nosotros estamos haciendo. Por eso hoy estamos haciendo una fábrica a nivel nacional para que el día de mañana se pueda vender el Fernet en todo el país.
2: La verdad, felicitaciones, un laburo increíble. Brato Sarmiento, los invitamos a todos a que lo sigan. Y Maxi, felicitaciones de verdad para vos, para tu pareja y para todo el esfuerzo que han hecho, que lograron realmente un sabor único, como dicen ustedes, que no se toma, se disfruta.
16: Se disfruta, exactamente. Brato no se toma, se disfruta. Siempre dijimos así. Lleva una vida para disfrutar y no para embriagarse. Esto también fue una frase. La verdad que es muy rico, muy sabroso. Bueno, y si alguna vez tienen la oportunidad de pasar por Sarmiento o acercarse, tenemos la sala, hoy hacemos visitas en la sala de elaboración para
2: muy
16: que
2: vean
16: cómo trabajamos, le contamos todo el proceso del Fernet, cómo se hace, cómo se trabaja.
2: Sí, sí.
16: Y bueno, el día de mañana va a ser, el día de mañana, por ahí cuando ustedes vengan, capaz que ya va a ser fábrica, y bueno, van a poder conocer la fábrica igual en este momento.
1: Qué que así sea, Maxi. Un beso para vos, para Laura y bueno.
2: Y felicitaciones. No, felicitaciones.
1: No sé, ¿decimos chin chin?
2: Bueno, sí, bueno. Totalmente. Un Fernandito.
16: Ahora un Romina, bratito. Romina, mandame. Sí, como no, Romina, ahora me mandás todos los datos y te hacemos llegar alguna botita. Nosotros trabajamos el puerta a puerta, así que por correo.
2: Qué bueno.
16: Tenemos un buen contrato con el correo y llegan las botellas sanas, gracias a Dios. Llegan siempre las botellas sanas.
2: Qué
16: así
2: bueno.
16: Que bueno, Romina, ahora me tiene que mandar todos los datos, nosotros hacemos un envío para que prueban y después siguen comentando.
2: No la tenía mangueando a Romina. Pero
1: es que no mangué,
16: no
1: dije.
16: No mangueó, pero
1: nunca.
16: En forma nuestra
2: muchas
16: agradecimiento
2: gracias.
16: Para que nos den a conocer y que se estén contactados con nosotros.
2: Espectacular. Brato Sarmiento en Instagram, fíjense, la verdad que solamente las imágenes, esto ya te tienta.
1: Iniciamos la campaña para que estén en Fit.
2: Y en Fit van a estar, vamos a hacer, nosotros ahí les hacemos, les presentamos a todos los secretarios de turismo del país.
16: Bueno, bárbaro, no hay problema.
2: Felicitaciones. A seguir con mucha fuerza emprendiendo, que hoy emprender es un momento difícil, pero también es un momento ideal, ¿sí? Un paso en este momento es el doble de fuerte.
16: Exactamente, y es como yo le digo a todos, uno dice, hoy uno muchas a las redes sociales y todos ponen en las redes sociales que mi papá se puso la 10, me hizo un asado, mi mamá me cocinó fideos y puso la 10. Bueno, producir un producto es eso, es un orgullo para uno y para la familia que produzca algo. Imagínate nosotros que producimos algo desde un yuyito seco, terminamos produciendo una bebida que en un asado se puede compartir tranquilamente.
2: Tremendo.
16: Así que eso, producir da mucho orgullo, eso lo voy a decir siempre.
2: Qué bueno, la verdad, felicitaciones y bueno, ojalá que prontito estemos por ahí grabando.
16: Ojalá que nos
2: grabando.
16: Que nos conozcamos. Pronto le van a llegar la botella y pronto nos ojalá nos conozcamos.
2: Pero nos vamos caminando.
16: Por ahí va a ser la diferencia con el otro Fernet. Nosotros siempre vamos, nosotros servimos el Fernet nosotros, por ahí con el otro Fernet nunca va a aparecer el dueño a servir el Fernet, ¿no? Claro. Esa es una gran diferencia que nosotros siempre les explicamos a todos.
2: Totalmente. Bueno, sí, gran diferencia. Un fuerte abrazo, Max, y saludos a Laura y gracias por pasar por Portal Argentina.
16: Bueno, muchísimas gracias, Juanjo, muchísimas gracias, Romina, y obvio, ya estamos en contacto, Romina, ya sabés, me tengo que mandar todos los amigos y hacemos llegar una cajita con la variedad de los productos que tenemos.
1: Dale, muchísimas gracias, ¿eh? Y nos estamos viendo.
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0: Qué linda canción del Negro Rada, ¿no? No me queda más tiempo, decía por ahí, un temazo, por favor. Un disco, ese disco que trae Chacha Muchacha.
1: Hermosa canción.
0: Un tema mejor que el otro, realmente. Bueno, ¿tenemos más actividades para este fin de semana largo?
1: Les quería contar, por si no lo vieron, que busquen en las redes un video que logró captar Maximiliano Cartés, que se registró en las grutas, en donde se ve un hecho histórico,
0: ¿sí?,
1: que es captar el atún argentino patrullando las costas de las grutas, ahí a muy poquitos
0: metros. Atún.
1: Sí,
0: un pedazo de atún gigante.
1: Son considerados los velocistas del mar. Son ejemplares que pueden medir hasta 1,80 m,
0: mirá,
1: pesar más de 100 kilos y alcanzar velocidades impactantes durante su caza. Las imágenes fueron tomadas con un dron, con teleobjetivo y en una exploración de observación no invasiva, respetando el comportamiento de la fauna en su hábitat natural.
0: Qué bueno.
1: Es realmente hermoso, yo no lo había visto jamás. Siempre uno ve de las ballenas, las orcas y demás, pero nunca el atún argentino, y lo vi.
0: Muy
1: así
0: bien,
1: que los
0: feliz.
1: Invito a buscarlo o a seguirlo en sus redes sociales, Maximiliano F. Cartes.
0: Muy bien. Nosotros seguimos acompañándote aquí en Portal Argentina. ¿Estás pensando en ir a Buenos Aires? ¿No sabes dónde quedarte?
1: ¿Dónde nos vamos a quedar?
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0: Sí, es impresionante.
1: ¿Vamos a ir a caminar por San Telmo?
0: Está bueno. Porque está cerca de todo, está cerca de San Telmo.
1: ¿Vamos a Puerto Madero?
0: Está cerquita también, de Puerto Madero.
1: A la calle Florida.
0: Corrientes.
1: Podemos ir a ver algo a Rada, que ya va a estrenar.
0: Sí, Charlie, ¿no?
1: Sí, Willy Wonka.
0: Así que bueno, va a estar muy, pero muy bueno. Mandamos un abrazo grande a toda la gente de Natch Apartments. 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
1: porque
0: parte de Portal Argentina.
1: Esa es la aporta, la llave ganadora.
0: Muy bien, quédate con nosotros, seguimos viajando y seguimos escuchando buenas canciones.

0: con la banda del señor Julián Cartoon, Caro Pardíaco. Impresionante, vi un video el otro día muy divertido.
1: ¿Viste que hace la serie de Netflix?
0: Hace una serie
1: ahora.
0: Nueva, sí, no, a full, bueno.
1: Yo te veo, yo miré envidiosa y me dejaste sola, pero vos te vas a ver la de Caro Pardíaco.
0: No creo que tenga tiempo, no, le mandamos un abrazo grande a Julián. Lo podríamos escuchar a Julián Cartoon, ¿no? ¿Alguna de las últimas canciones?

0: Ahí estaba con Lito Nevia haciendo este tema. Julián Cartoon era extraño ser con Suéter y con Lito. ¿Qué me cuenta?
1: Bueno, ¿qué le cuento? Que mañana tenemos un programón que no se van a poder perder.
0: Mañana brindamos con Chardonnay.
1: Brindamos con ese vino. Nos visita el señor Felipe Piña.
0: ¿Sí? ¿Mañana?
1: Sí, mañana.
0: Ah, tenemos programón mañana.
1: Sí, y mucho más. Hay otras sorpresitas también.
0: Uy, ¿cómo estamos? Buena vida para todos. Gracias por acompañarnos. Esto fue Portal Argentina.
1: Hasta mañana. Chao.

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0: Es la hora 14, 16 minutos.
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0: Es la hora 14:45 minutos.
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0: Es la hora 15:16 minutos.
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0: Es la hora 15:46 minutos.
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0: Es la hora 16:19 minutos.
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0: Es la hora 16:45.
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2: Internacionales. Estados Unidos revelan que la Junta de Paz patrocinada por Donald Trump no recaudó fondos. Una investigación periodística detalló que de los 7.000 millones de dólares prometidos por los 27 países miembros para la reconstrucción de Gaza, aún no se registró ningún depósito en el fondo del Banco Mundial. El bloque de la Unión Europea tomó distancia de este foro creado en enero e incluso el Departamento de Estado estadounidense tiene comprometidos 1.200 millones, pero tampoco llegaron a destino. Un vocero atribuyó la falta de operaciones a que el movimiento palestino Hamás aún debe desarmarse.
3: Nacionales.
2: Buenos Aires hallaron un bolso con una réplica de una bomba en tribunales frente al Teatro Colón. El escuadrón especializado de la Fuerza Porteña montó un operativo de emergencia por un paquete sospechoso antes de las 8 de esta mañana. Se trataba de un cilindro plateado sin carga explosiva que simulaba ser un proyectil aéreo. El artefacto falso tenía un cartel de madera con inscripciones en árabe y un reloj digital. Una cámara de seguridad registró que un hombre joven dejó el bulto a la madrugada y el caso quedó a cargo del juez federal Sebastián Ramos. Córdoba. Detuvieron a un hombre por la desaparición de la menor Agostina Vega. La policía provincial arrestó a Claudio Barrelier, de 33 años, imputado por privación ilegítima de la libertad. El acusado, empleado municipal y con antecedentes de violencia de género, mantenía un vínculo de confianza con el entorno familiar de la adolescente de 14 años, buscada intensamente desde el pasado sábado tras salir de su hogar en el barrio General Mosconi. Las cámaras de seguridad detectaron al sospechoso caminando junto con la menor en el barrio Cofico, lo que desarticuló su versión inicial sobre un auto rojo.
3: Deportes.
2: Copa Sudamericana, agenda de los equipos argentinos en la última fecha. A las 19, Barraca Central visitará a Vasco da Gama en Río de Janeiro tras una campaña sin victorias en el Grupo G, mientras que Racing recibirá a Independiente Petrolero en Avellaneda por el Grupo F, bajo la conducción interina de la dupla Romero Aued tras el despido de Gustavo Costas. Ambos equipos están eliminados. Más tarde, a las 21:30, River buscará sellar su pase a octavos de final como líder del Grupo H cuando enfrente a Blooming en el Monumental, donde le alcanzará con un empate para clasificar.
3: Internacionales.
2: Reino Unido. Un feroz incendio afectó al mayor supermercado kosher de Europa. Un siniestro de grandes proporciones destruyó parte del techo y el depósito trasero del local comercial Kosher Kingdom, ubicado en el barrio londinense de Golders Green. Los bomberos desplegaron 15 camiones y 100 efectivos tras recibir unas 60 llamadas de alerta que comenzaron durante la mañana. La policía metropolitana presume que el fuego se originó por una falla eléctrica en un refrigerador. El hecho generó fuerte alarma en la comunidad judía debido a recientes ataques e intimidaciones en la zona.
3: Nacionales.
2: Buenos Aires. Hallaron medio kilo de cocaína en la casa de una funcionaria municipal de Morón que está prófuga. La Policía Federal secuestró 565 gramos de la sustancia y una balanza digital en el domicilio de Luna Suyay Ortigosa, de 27 años, quien se desempeñaba como directora del Centro Territorial de Políticas de Género Local. El intendente Lucas Gui la apartó de su cargo tras el operativo realizado en Castelar en el marco de una causa por narcomenudeo. La justicia también ordenó la captura de su expareja, Ángel Daniel Paz, y detuvo a un tercer implicado que fue identificado como Norberto Aliano. Dictaron prisión preventiva para el santiagueño detenido por racismo en Brasil. La justicia del país vecino le aplicó la medida cautelar a Eduardo Ignacio Murias, de 63 años, arrestado en Minas Gerais. El hombre está acusado de injuria racista, delito que contempla penas de 2 a 5 años de cárcel, tras fotografiar a un niño de 7 años en un tren turístico y enviar mensajes de WhatsApp donde afirmaba que podía llevarlo de esclavo. La denuncia fue radicada por la madre del menor, luego de ser alertada por pasajeros, lo que derivó en la incautación de su teléfono.
3: Deportes.
2: Copa Libertadores, cierre de grupos de los equipos argentinos. A las 19, Rosario Central visitará Independiente del Valle en Quito por el liderato del Grupo H, ya que ambos están clasificados a octavos, pero al canalla le alcanzaría con un empate para quedarse con el primer puesto. Más tarde, a las 21:30, Platense buscará un triunfo histórico ante el líder Corinthians en San Pablo para avanzar a la siguiente fase por el Grupo E, mientras que Independiente Rivadavia, ya consolidado como puntero del Grupo C, cerrará su participación frente a Bolívar en Santa Cruz de la Sierra. Televisan Fox Sports y Telefe.
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0: Muy bien, día miércoles 27 de mayo de 2026. Nuevamente ya nos encontramos, jornada, bueno, muy poquito el sol, muy poca pena, por ahí asomado el nublado, frío, viento, pero bueno, son los días que corresponden a lo que tiene que ver con el otoño. Así que bien, tenemos dos días o tres bárbaros, maravillosos, a disfrutar que parece veranito o primavera, y tenemos después luego así. Saludamos a nuestra amable, querida y distinguida audiencia de LB20 Radio La Ulaya, por todas las maneras que nos pueden seguir hoy en día. También a Damián Magri, que está en la operación técnica. Y vamos a ver cómo está el tiempo precisamente en la querida ciudad de La Ulaya y los alrededores, contando con el patrocinio de ATS Agro.
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Bueno, vamos de inmediato entonces a conocer cómo está el tiempo en La Boyacá, ciudad cabecera del departamento Presidente Roque Sáenz Peña, como siempre lo recordamos o lo decimos. ¿Cómo está el tiempo? Digamos, más o menos tenemos una idea, pero bueno, para confirmarlo con exactitud o precisión como corresponde. El registro es de la hora anterior, es decir, de las 16. En esos momentos teníamos 15 grados 5 décimos de temperatura, parcialmente nublado, 79% la humedad, la presión 1002.6 hectopascales, el viento del norte a 15 kilómetros por hora, la visibilidad llegaba a los 10 kilómetros para esta noche, mayormente nublado, una temperatura de 13 grados, el viento del noreste entre 13 y 22 kilómetros con ráfagas de entre 42 y 50 kilómetros por hora. Para mañana jueves se espera una mínima de 9, una máxima de 18, el viernes una mínima de 11, una máxima de 19. El sábado una mínima de 8, una máxima de 19, llegando al domingo con una mínima de 9, una máxima de 20. El lunes una mínima de 8, una máxima de 16. El martes una mínima de 9, una máxima de 15 grados. 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A ver cómo arrancamos hoy, mitad de semana, luego del feriado de día miércoles. Musicalmente el programa.

Vamos con las distintas informaciones. A días del Mundial se viene una investigación a la FIFA. Los fiscales generales de Nueva York y Nueva Jersey acaban de emitir una citación judicial contra la FIFA, obligándola a entregar documentos internos sobre sus prácticas de venta de entradas para el Mundial 2026. Los cargos son muy importantes ya que FIFA subió los precios de más de 90 de los 104 partidos del torneo entre octubre del 2025 y abril del 2026, con aumentos promedio del 34%. El precio promedio por partido en el MetLife Stadium llegó a 2.800, en este caso dólares, de acuerdo al portal deportivo Goal. Pero lo más grave, hinchas que pagaron por asientos es que de categoría 1 recibieron entradas de categoría 2. La FIFA cambió el mapa de zonas del estadio después de que los aficionados ya habían comprado, desatando muchas quejas. Una de las fiscales atizó de manera contundente: la FIFA convirtió comprar una entrada al Mundial en un laberinto de confusión, escasez falsa y precios imposibles, y todo a 15 días del inicio de la Copa del Mundo. Familiares y vecinos convocan a marcha por la aparición de Agostina. Familiares, amigos y vecinos de Agostina Vega convocan a una marcha esta tarde para pedir por su aparición con vida. La concentración está prevista ahora a las 17:30 en la esquina de Avenida Alén y Rancagua. Desde allí, ¿no es cierto? Los manifestantes caminarán hacia Capdevila. Pedimos por la aparición de Agostina e invitamos a toda esta marcha. La movilización busca visibilizar el caso y reclamar respuestas de las autoridades. Se espera una importante concurrencia de la comunidad de cordobesa. Agostina Vega, la niña de 14 años, permanece desaparecida desde el sábado en la ciudad de Córdoba. La justicia cordobesa identificó como Claudio Gabriel Barrelier, de 31 años, al hombre detenido en el marco de la intensa búsqueda de la adolescente de 14 años desaparecida hace 4 días en la capital provincial. Permanece desaparecida desde el sábado en la ciudad de Córdoba. La justicia cordobesa identificó como Claudio Gabriel Barrelier, de 31 años, al hombre detenido en el marco de la intensa

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11: Ay, son sordo. ¿Me permite? ¿Tienen ganas de escucharlo a Cacho cantar?
12: Gracias, madrina.
11: Dígame, a ver, ¿qué canciones se sabe usted de...?
12: Yo sé canciones de vieja, de cuando yo era joven, hace mucho.
11: Bueno, dígame.
12: Me gustaba, ¿sabe quién me gustaba mucho?
11: A ver.
12: Leo Dan. ¿Cómo cantaba Leo Dan?
11: ¿Cómo cantaba Leo Dan?
12: Como el...
11: No. Cantaba bien. En mi casa compraron casi todos los discos de Leo Dan.
12: ¿Y sabe cuál me sé? Bueno, ¿quién no se la sabe? La más famosa de Leo Dan, la de Jamón Podrido. Porque veo que hay canciones que pegan más que...
11: Perdóneme, ¿cuál?
12: La de Jamón Podrido. Ah, oh, no se la vas a ver, sí. la más conocida. Una...
11: Discúlpeme, pero no la sé.
12: Esa que decía, Jamón Podrido olvida la noche que te... Creo que... ¿Sabes quién también de esa época se acuerda? Palito. Yo siempre fui viñatero con mi papá y después fui camionero, muchos años. Y una vez, el chofer nomás, ¿no? Bueno, para ser camionero no hay que tener camión de uno, el camión pasa a ser la casa de uno igual. Tanto como es. Y prende la radio y estaba cantando el hombre, y ¿cómo es? Una que dio una cerveza, que no la decía bien. La, la, la, la, la, la. Esa, ajá, que decía,

0: agua chiva. Le sale mi color.
1: Sí.
0: Y estaba Piñoncito y decía, chucho, chucho, compañía, pata paseo. Entonces, Piñoncito así, y viene el cabrito caminando, y se le vienen los indios y le empiezan a tirar flechas prendidas a fuego. Cuando la flecha va llegando a Piñón Fijo, ¡pau! Viene un zapato así en el aire, Kung Fu, de una patada, desvió la flecha así. Cayó Kung Fu al suelo, que lo acababa de salvar a Piñón Fijo. Se le vinieron los alemanes, ¡Hindenbrunnen! Con los toques que se le tira a Kung Fu, y aparece el otro, el héroe del caballo, el que tiene la careta negra, ¡Superman! Y lo bueno, y le hace, vio que tiene un cuchillo filudo, puntudo, con el cuchillo, ¡fruh! Así, es. Y en el medio de la mesa, dio con la espada esa, y cortó una molleja al medio en la mesa, y la Mirta Legrand. La Mirta Legrand dijo, ¡esa, carajo! Y se enojó. Entonces, de atrás, viene Tinelli y dice, ¡chau, chau, chau, chau, chau! Cuando Tinelli se va, el burrito Ortega que entra al área, se gambeteó dos. Se va a gambetear el arquero, Rambo se le tira la canilla como para quebrarlo. Y le digo, gorda, mirá qué despiola que es esta película. Y si te hacen sentar arriba el control, infeliz.

0: Y bueno, yo tengo que ir aprendiendo de a poco, porque siempre estuve entre la viña y no se puede llegar para la ciudad y aprender lo que saben de siempre. Yo no, por ahí meto la pata ya. Empezaba a salir de noche, salí un par de veces y no salgo más.
1: ¿Por qué?
0: ¿Usted sabe cuál es la diferencia? Porque entre una mujer y un travesti, ¿sabe cuál es la diferencia?
1: ¿No?
0: 8 porrones. Digo, no tomo más cerveza.
1: Dígame, Cacho, le voy a hacer una pregunta porque como yo llegué medio tarde.
0: Siempre llega tarde. Y...
1: ustedes son 19 hermanos.
0: Sí.
1: Oh. Me imagino lo que le debe haber costado a sus papis criarlo, educar.
0: No, te sé que mi papá criaba chancho, gallina, todo. Entonces comíamos bien. Y no había abundancia. Yo teníamos una vaca que... vio que la vaca da leche. La vaca que tenía mi papá daba lástima. ¿Sí? No. Hizo un compadre a mi papá, porque mi papá tenía una chancha grande con una pata de palo. Y dice, ¿qué le pasó a esa chancha que tiene pata de palo? ¿Algún accidente? Ay, dice, papi, porque como no tenemos heladera, la vamos comiendo a poco. Y... para lo que estaba fiero para comprar los ropas, pero yo, porque como siempre en todos lados hay gente buena. Siempre está el Rotary, el Club de León, la Cruz Roja, Caritas, siempre, tanta gente buena. Y ahí se juntan para ayudar. Y a mi mamá le dan ropa usada, y eso usábamos nosotros. Entonces la que le andaba a este, cuando este pegaba el estirón, ¿a quién le tocaba la ropa?
1: Al que le sigue.
0: Ay, que viene atrás. Así le va tocando la ropa del más grande al más chico. El más jodido era yo, porque yo estoy justo después de mi hermana. Y como estábamos acostumbrados a andar a patas nosotros, entonces por ahí en una bolsa venía una media y no la pusimos, estábamos curtidos. Y usamos la media, pasé una pelota de trapo, porque mi papá no lo podía comprar la pelota. Llega una pelota de trapo y yo armó el partido y estaba yo en el arco. Yo era el más chiquito, me habían puesto al arco. Y estaba yo en el arco con una solerita. Y la quedó chica mi hermana. Y... se ríen de todo.
1: Bueno, pero... venga, siga contando, ¿no? Porque es interesante, es una etapa de su vida eso.
0: Bueno, y perdimos 1-0, culpa mía, porque me querían pegar los otros chicos, porque por compadrón yo.
1: A ver.
0: Y estaba en el arco y viene un pelotazo, un chumbín, ¿vio? Y yo lo quise sacar de codito. Y justo se me cayó el bretel de la solera y no pude llegar. Oh, me querían pegar. Bueno, y se cayó la pelota al agua, a la sequía. Y la pelota de trapo, yo, y con agua pesada.
1: Claro, se ponen.
0: Claro, y se caía, se llenaba de barro y venía, tiraba en el centro con la mano y cabeceaban los otros y le hacía la pelota. Y me arrebataba. Y me agarraron un chumbín y me pegó en el dedito, porque era chiquito, y me pegó en la punta y y quedó muertito. Y mi mamá me llevó al hospital y le dieron una pomada del doctor y me empezó a poner el dedito, se empezó a sanar, a ponerse duro.
1: Mire usted.
0: Me dice mi abuelo, así que mi hijita, el dedito muerto ese está duro. ¿Sí? ¿Y con qué, mijo? Una pomada que le dio el doctor a la mamá. Miren, mijito, si usted me consigue un poquito de saco más, yo le voy a regalar 10 pesos. Y le saqué un poquito de la pomada a la mami y se la di al abuelo. Y al otro día viene el abuelo y me dice, toma, mijito. Abuelo, vos me dijiste 10 pesos acá y 30. Los otros 20 se lo manda la abuela. Yo no sé qué. Yo no sé qué problema tendría la abuela, porque te sabes que una vez. Vine ahí. Había andado para el centro de la abuela y era chiquito y me llevaba la abuela. Y había un hombre en la vereda tirado en un pedazo de trapo. Un pedazo de fresada. Flaco, flaco. No se sabía si era un hombre flaco o una calavera gorda, porque todo flaco. Un calzoncillo también le quedaba grande. Y un trapo enroscado en la cabeza.
1: Un hindú.
0: Ajá, esos que son de inducia.
1: No.
0: Y si yo cuando miraba para la escuela veía toda esa la clase aritmética, me la sabía todo.
1: No, hombre. Bueno, sígame contando. Había un hindú y.
0: Y tenía una tinaja en el suelo, ¿no? Y tocaba una flauta el flaco este. Y había una víbora que estaba toda doblada, doblada, doblada. Y empezaba. ¡Oh! Queda dura en el
1: cobra.
0: Aire. ¿Eh?
1: Cobra.
0: No, gratis, el que quería miraba y que no se
1: no,
0: iba.
1: No, no, digo que la víbora es una víbora cobra.
0: Ah, una que tiene una cabeza así.
1: Exactamente.
0: Usted sabe que yo cuando era chiquito una vez creí que era dulce de víbora y me comí una caja de pomada para los zapatos. ¡Oh! Más fiera, ¡oh! Me brillaban los dientes.

Flauta. Ah, ¿y cuánto vale la flauta? No, abuela, no la vende. Pero ¿y quién la fabrica? Yo, y hágase otra. No, abuela, sí, no, pa' lo cansó, le vendió la flauta. Y sí, juega, abuela, pa'. En la noche después de cenar, dice, viejo, anda, acostate, ya voy yo. Y se fue para el baño la abuela y salió. Y el abuelo estaba acostado, tapado como las. Como lo difuntito, así con la sábana, todo tapado la abuela, ¿no? Y la abuela en la puerta del baño empezó. Y la sábana empezó. ¡Oh! Cuando estaba allí la sábana, la abuela tiró la flauta y se zampó a la cama, ¿no? Y sacó la sábana y descubrió dos cosas, que el abuelo estaba durmiendo boca abajo y que tenía lombriz solitaria.

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1: Bueno, estamos de regreso. Me quedé pensando. Bueno, la gente dirá que me pasa, bueno, no, que me estoy riendo de por ahí lo que va poniendo de moda también. Entonces yo vengo con demora, ¿vio? Bueno, no me río al aire, pues si no, no disfruten ustedes del momento. Bien, ¿qué le parece que... A ver, fíjense que estamos bien. Que vayamos con el resultado del sorteo, el sorteo vespertino, ¿le parece, Damián? Y después nos hace uno de los pedidos. Bueno, ahí va, a ver.

0: verídica de Juan Baté.
1: Bueno, vamos con el resultado. Sorteo vespertino, Lotería Nacional, primer premio. 4.372.72 la sorpresa. Segundo premio, 3.435. Cuarto premio, 4.985. Cuarto premio, 7.479. Quinto premio, 3.597. Lotería Nacional, sorteo vespertino, primer premio, 4.372.72 la sorpresa. Lotería de Buenos Aires, primer premio, 9.052.52 la madre. Segundo premio, 4.684. Tercer premio, 5.973. Cuarto premio, 0.415. Quinto premio, 8.046. Lotería de Buenos Aires, sorteo vespertino, primer premio, 9.052.52 la madre. Lotería de Santa Fe, primer premio, 1.135.35, el pajarito. Segundo premio, 5.173. Tercer premio, 0.401. Cuarto premio, 6.677. Quinto premio, 4.592. Lotería de Santa Fe, sorteo vespertino, primer premio, 1.135.35, el pajarito. Lotería de Entre Ríos, primer premio, 9.230.30, Santa Rosa, segundo premio, 7.053, tercer premio, 9.708, cuarto premio, 2.934, quinto premio, 9.247, Lotería de Entre Ríos, primer premio, 9.230.30, Santa Rosa. Vamos finalmente con la Lotería de Córdoba, sorteo vespertino, primer premio 4.812, El Soldado, segundo premio 1.765, tercer premio 3.992, cuarto premio 6.653, quinto premio 8.027. Lotería de Córdoba, sorteo vespertino, primer premio 4.812, 12 El Soldado. De esta manera les brindamos el resultado del sorteo vespertino.

0: Bueno, vamos con otros pedidos de ahí. Damián fue buscando. Juan Gabriel, abrázame muy fuerte. Nos están escuchando, están viajando. Ahí va el tema.
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1: Internacionales.
2: Europa, una histórica y anticipada ola de calor dejó muertos y récords de temperatura. Francia, Reino Unido, España e Irlanda registraron máximas extremas para mayo por una cúpula de calor asociada al cambio climático. En territorio francés se reportaron al menos 7 fallecidos, 5 de ellos por ahogamiento, y el termómetro rozó los 39 grados en el oeste. En Londres, las marcas alcanzaron los 35 grados, provocando la muerte de 4 adolescentes en zonas acuáticas y restricciones en el servicio ferroviario, mientras que Escocia sufrió incendios de pastizales.
1: Nacionales.
2: Córdoba, la legislatura provincial tratará el rechazo a la eliminación del régimen de zona fría. El oficialismo impulsó una sesión especial para este jueves a las 9 con el fin de debatir 4 proyectos presentados por el PJ y sus aliados. Las iniciativas buscan instruir a los senadores nacionales de la provincia para que voten en contra de la reforma tarifaria promovida por el presidente Javier Milei. La estrategia del gobernador Martín Yarlora intenta frenar la quita de subsidios energéticos tras advertir que la medida retirará 12.000 millones de pesos del consumo de la clase media y trabajadora local. La actividad económica se estancó en abril y cayó 0,7% mensual. Una medición privada reveló que el nivel general no registró cambios en términos interanuales y acumuló una baja del 0,3% en el primer cuatrimestre. El informe reflejó un comportamiento dispar y oscilante entre los diferentes sectores de la producción nacional, mientras que los rubros de minas y canteras crecieron un 7,3% y la electricidad avanzó un 7,2%, la industria manufacturera se contrajo un 2% y la actividad comercial retrocedió 2,4%.
1: Deportes.
2: Tenis, suerte dispar para los argentinos en Roland Garros. Thiago Tirante avanzó a la tercera ronda tras vencer al español Alejandro Davidovich Fokina por 4-6, 7-6, 6-1 y 6-3, logrando su mejor resultado en un Grand Slam. En contrapartida, Mariano Nabone quedó eliminado ante el checo Jakub Mencik, quien se impuso por 6-3, 2-6, 6-4, 1-6 y 7-6, luego de un exigente partido de casi 5 horas. Por su parte, Marco Trungeliti también se despidió del certamen al caer frente al ruso Karen Khachanov con parciales de 7-6, 5-7, 7-6-1 y 7-6.
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4: Cierre del mercado de granos. Mitad de semana, jornada de día miércoles en la Plaza Rosarina, donde la soja no presentó modificaciones de precios, el girasol estuvo a la baja en las posiciones diferidas, el trigo consolidando las posiciones en torno a los $220. En cuanto al maíz, anotó mejoras puntuales en algunas de sus posiciones y en el mercado del sorgo reapareció la posición contractual manteniendo sus valores sin cambios. Comenzamos las cotizaciones con las oleaginosas. Por soja, tanto para la descarga inmediata como para las fijaciones de mercadería, 460 mil pesos por tonelada sin cambios entre ruedas. En cuanto al girasol, entrega disponible y contractual y la posición contractual pero con calidad alto oleico, $420 por tonelada. Girasol entre junio y septiembre, $410 por tonelada, una caída de $10 por tonelada entre ruedas. Pasamos a los cereales, comenzamos por el trigo, disponible y entrega contractual, $210 por tonelada. En el tramo junio-julio se observaron subas de $5 por tonelada, con referencias de $220 por tonelada para mercadería con contenido de proteína 10,5% y hasta $230 por tonelada para lotes con al menos 11% de proteína. Cabe destacar que se repitió la oferta por condición cámara para agosto en $220 por tonelada. Para el segmento diferido, la posición trigo diciembre-enero, $220 por tonelada, se dio $5 por tonelada entre ruedas. En cuanto al maíz, descarga inmediata, $181 por tonelada, subió $1 entre ruedas. Maíz entre mayo y agosto, $178 por tonelada, una mejora de $2 por tonelada entre ruedas, solo para el mes de julio. El resto de estas posiciones sin cambios. Maíz septiembre, octubre, noviembre y diciembre, todos sin cambios con estos valores. 183, 187, 188 y $190 por tonelada respectivamente. Maíz enero, $188 por tonelada, una caída de $2 entre ruedas, y maíz febrero permaneció en $190 por tonelada. En el ciclo 2026-27, maíz entre marzo y mayo, $190 por tonelada, maíz junio, $188, y maíz julio del 2027, $186 por tonelada, todas estas posiciones sin cambios entre jornadas. Por cebada no se registraron ofertas abiertas de compra, y en cuanto al sorgo sin cambios, disponible y contractual, y sorgo entre junio y agosto, $190 por tonelada. Pasamos al mercado de referencia, hablamos de Chicago. Los futuros de los principales commodities agrícolas cerraron en negativo. La tendencia bajista fue liderada por el trigo ante la proximidad de las cosechas del hemisferio norte, aunque el Departamento de Agricultura norteamericano informó que el trigo de invierno se encontraba en el nivel récord más bajo registrado para esta época del año. El mercado ya habría incorporado gran parte de este efecto a los precios, limitando mayores caídas. Por su parte, el maíz y la soja en Chicago acompañaron las bajas, aunque la oleaginosa en menor medida. Ambos cultivos se vieron presionados por la caída del petróleo, que afecta al sector de biocombustibles, y por lluvias recientes en las regiones productoras norteamericanas. No obstante, las pérdidas se vieron acotadas por las expectativas comerciales en torno al nuevo compromiso de compras de China por $17 mil millones. Para Cadena Campo Argentino informó Miguel Ángel Boleado Sasco lo ocurrido hoy, miércoles 27 de mayo, en el mercado físico de granos, con datos de la Bolsa de Comercio de Rosario.
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15: Bueno, muchas gracias. Los he convocado, como tantas otras veces, para tratar de iniciar otra cantata criolla, pero esta vez con gente en la sala, ¿no? No en la sala de grabación, sino en la sala de teatro. Y es la cantata criolla, tercer movimiento, concierto con gente y todo. Así se va a llamar esta larga duración. Donde vamos a tratar de recordar algunos cuentos que en su momento llegaron a ser instituciones del cuento, porque los llevé por todo el país a través de los festivales, y algunos cuentos nuevos que también hay, ¿no? No sé si les van a gustar, pero vamos a tratar de entrar de lleno. Comúnmente ahora en los festivales, en las actuaciones mías, inicio la actuación con dos o tres cuentos para chicos. Voy a contar un cuento que me contaron en Santiago del Estero la vez pasada, que es un cuento de animales. Los cuentos de animales son los que más les gustan a los chicos. Te dirán, ¿por qué para chicos si un disco los compra la gente grande? Porque en todas las familias hay chicos, porque en todos los espectáculos hay chicos, y porque me he dado cuenta a tiempo que casi siempre decimos señoras y señores y nunca decimos niños, señoras y señores. Y la intención mía es integrar a los niños a todos los espectáculos para que se sientan integrados y seres humanos a la vez, ¿no? Y bueno, esos cuentos medio tontos, pero lindos en el fondo, ¿no? En una esquina había como 3-4 perros mirando para arriba, para una ventana en un segundo piso. Caen dos perros más, un galgo y un lanudo. ¿Y sí? ¿Qué novedades hay? Dice, no, la ventana está cerrada, no. Dice, pero no hay movimiento. No. Dice, va, yo estoy hace un rato. Dice, pero el bulldog aquel dice que está desde ayer. Y va y lo encara el bulldog. Dice, ¿alguna novedad? No, dice, no vi nada. ¿Habrá viajado? No sé, mire. Al rato ya eran como 15 los perros. Cae un manto negro, eso, de pedrigue, un perro policía de los buenos. Venía con otro, con un lanudito cascar, si está en esos callejeros. Se le arrima, dice, ¿y?
16: No.
15: Ni luz, ni nada.
16: Nada.
15: Dice, en realidad, dice, el que más debe saber es aquel bulldog que está desde anoche. Y después aquel otro, dice, el barcinón aquel que está allá. Van y lo encara, dice, ¿alguna novedad?
16: No.
15: Pero no vieron, ni abrieron, ni luz, nada, ¿no? ¿Y habrán viajado? No sé, mire, no. Y al rato ya eran como 50 los persos, y todos intrigados y mirando para la ventana del segundo piso. Cae uno de esos chiquititos, todo nerviosito, como camina esos perros chiquititos. Y dice, ¿y? Nada. No, no hay movimiento, ¿no? No. Así que la gente habrá viajado. No sé, mire, no. No le podría decir porque nadie sabe, no, no, ya va para largo el asunto. Y por ahí uno de los perros mira al costado así y da la voz de alarma. ¡Guarda la perrera! Se armó un desbande de animales. Cada uno agarró para la dirección que más le convenía en ese momento y como a las 4 cuadras para uno y dice, ¿yo para qué corro si soy gato? Además de los cuentos construidos, de los cuentos que vienen de las cosas que ocurren diariamente en el cotidiano vivir en una región o en otra, en un ambiente o en otro, están los cuentos inventados. Los cuentos que se inventan, que sirven para los grandes y para los chicos, que son los cuentos, por ejemplo, los cuentos de animales. Cuentos de animales, algunos tienen picardía, otros tienen ternura. Hay un montón de cosas, de elementos que juegan para que un cuento lo dijeran los grandes y los chicos. Hay un cuento del loro, y yo siempre que digo cuento del loro, pasa esto. Que las mujeres sobre todo se asustan porque creen que el cuento va a agarrar para el lado de los tomates. No, porque hay loros que son zafados y loros que no. Y este loro era un loro en monte que no había tenido contacto con los seres humanos, todavía era limpio. Estaba en un árbol y el zorro de abajo le dice, don loro, ¿por qué no se baja un rato, vamos a conversar? Y el loro le dice, no, yo te conozco. No, don loro, si yo ando, ¿cómo ando al cuete, vio? Entonces, para charlar un rato, anda aburrido. Y el loro le dice, no, dice, vos me querés comer. No. Pero no, don loro, ¿cómo va a pensar eso? Faltaba más. No, una que no tengo, no es mi intención. No es mi intención. Ando aburrido, ando con ganas de charlar un rato. Y otra porque hay un decreto, ha sacado el gobierno un decreto ahora que prohibió comerse entre los animales. Están para conservar la fauna, ¿no vio? Y entonces el loro le dice, ¿lo qué? ¿Lo que escucho? De un decreto el gobierno terminantemente prohibió comerse entre los animales. No. Sí, señor. Y en un momento yo le voy a buscar, le voy a mostrar el decreto. Y va y busca una hoja de diario cualquiera, el zorro. Y le... ¡Mire! Acá está el... ¿Ves? El decreto, el superior gobierno, de la cámara... Todo, acá está el decreto. Pero... Mentira, era por supuesto. Y el otro le dice, pero cierto. ¡Baje, lea! Acá está. Ahí está, acá está el decreto. Bien claro, está con todos los incisos y todos los... Ahí está. Y el loro entró a bajar, pero ¿en serio? ¿En serio, un loro, baje? Y entró a bajar una rama. Dos ramas y estiraba el cogote como para leer, pero baje, no sea desconfiado, acá está el decreto. Y en eso aparece un puma, hermano. Lo saca ese zorro, ¿sabes? Alrededor del algarrobo donde estaba el loro y el zorro conversando y dale a las vueltas limpio. El puma se lo quería morfar al zorro y el loro de arriba, subiendo despacito para arriba, le pegaba el grito al zorro y dice, ¡mostrale el decreto! En el pago de Lito, que es un amigo que tenemos en común, paisano de Entre Ríos, ya en el límite con Corrientes, históricamente tenían problemas los correntinos con los entrerrianos, pero ahora no hay ningún problema, además se prestan los caminos para cruzar de un lago al otro. Incluso el túnel subfluvial, según me contaba Pirro, comenzó a hacerse con 200 peludos que mandó Corrientes en homenaje a la amistad con... No sé si será cierto. Y hay viejas costumbres del litoral que se han desparramado por las 6 provincias. No sé dónde nacieron, pero entre las costumbres está, además de hacer el corso central con todas las comparsas que pueden estar, los bailes de los clubes, así con las comparsas repartidas. Entonces, el baile oficial se hace una noche en cada club para que no haya pelea, ¿no? El baile oficial en tal club, en tal otro. Y en uno de las afueras, de esto que no venía el baile oficial, estaba la entrada del baile recostado contra un horcón, porque la entrada era con horcones y palo arriba. Estaba el Eulogio Sosa, recostado manos atrás así, con dos vueltas de alambre San Martín en el cuello. Y pasa el Ramiro, lo saluda, palmea y dice: ¿qué tal, Eulogio? Y Eulogio les mandó una patada y este otro le mandó un revés y se armó un tole-tole. A los 10 minutos era una batalla campal y a los 15 estaban todos en cana, ¿no? Y el comisario, que justo se estaba lavando para irse ya porque era sábado a la noche, dice: ¿pero será posible, che? No empezaron los bailes, ya tenemos lío. Y siempre tiene que ser este barrio el que dé la nota. Y no sé, mi comisario, ¿y quién fueron los del lío? Y si está el Eulogio Sosa y el Ramiro Martínez. Haceme pasar. ¿Quién está ahí? Y Ramiro, bueno, que pase. ¿Qué tenés vos? Dice, con el Eulogio. Pero nada, mi comisario, yo le saludé. Le saludé, mi comisario. Le saludé y pegó una patada. Y yo, no, a mí no me va a pegar ni él ni cuatro como él. Pero bueno, dice, no te vengas a hacer el guapito, no te vengas a hacer el guapito y explícame cómo es la cosa. Pero no sé, está chupado ese hombre, mi comisario, porque le saludo y me pega, ¿cómo me ha...? No, dice, vos algún entripado de... No tengo ni uno. En serio, le digo a mi comisario, yo le aseguro. Y si no, ¿para qué le voy a saludar si andamos errados? Bueno, salí por el costado. Que pase el Eulogio. Pase el Eulogio. Cara de loco, viste, como perro que volteó la olla el tipo ahí. Buena. Yo te voy a dar buena, vos. ¿Qué tenés vos con el Ramiro?
16: ¿Con el Ramiro?
15: Sí, con el Ramiro.
16: Nada.
15: ¿Cómo nada?
16: Y nada
15: tengo. Mirá, a mí no me tomes el pelo, porque te voy a dejar el lomo como bandera de club a planazo, ¿eh?
16: Pero nada.
15: ¿Y el batifondo ese que
16: dice? Ah, usted dice por la pelea.
15: ¿Y por qué va a ser que estás acá?
16: No, es la pelea culpa de mi disfraz.
15: ¿Qué disfraz si vos estás vestido como todos los días? Ajá, dice, ¿y este qué ha de ser? Y le señalan el cuello las dos vueltas de alambre San Martín que tenía. Y es un pedazo de alambre San Martín que te ataste al cuello. Y bueno, yo estoy disfrazado de cable pelado. Él me tocó, yo le pegué una patada.

estaba disfrazado de cabra el pelado, tiene razón, ¿vio? Va. 13 grados, 6 décimos la temperatura, algo nublado, 88% la humedad, la presión 1020.0 hectopascales, el viento del este a 6 kilómetros por hora, la visibilidad 10 kilómetros, para esta noche se espera neblina, 10% de probabilidad de precipitaciones, la temperatura estaría en los 13 grados, el viento del noreste entre 13 y 22 kilómetros. Mañana jueves una mínima de 11, una máxima de 16. El viernes una mínima de 12, una máxima de 16. El sábado una mínima de 10, una máxima de 18. El domingo una mínima de 11, una máxima de 18. El lunes una mínima de 12, una máxima de 15. El martes una mínima de 8, una máxima de 15 grados. 19 horas 38 minutos en toda la República Argentina.

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11: Internacionales. Corea del Sur. Trabajadores de Samsung aprobaron un acuerdo salarial y suspendieron una huelga histórica. Los empleados de la compañía electrónica ratificaron el convenio con el 73,7% de votos a favor. El pacto de 10 años establece un incremento en los sueldos del 6,2% y primas especiales equivalentes al 10,5% de las ganancias operativas de la división de chips que se abonarán en acciones propias. Con este resultado se desactivó una paralización de actividades prevista por 18 días que amenazaba el suministro global de semiconductores. El ejecutivo de ese país actuó como mediador en el conflicto.
0: Nacionales.
11: El grupo Huertain adquirió Torneos y Teis Sports y se reconfiguran las transmisiones deportivas. El Hot Chips, que se abonarán en acciones propias. Con este resultado se desactivó una paralización de actividades prevista por 18 días que amenazaba el suministro global de semiconductores. El ejecutivo de ese país actuó como mediador en el conflicto.
0: Nacionales.

0: plataforma Flow por los próximos 10 años, lo que permitirá a los usuarios acceder sin cargo extra a los 104 partidos del Mundial 2026. La transacción marca el retiro directo de Clarín del negocio del fútbol para avanzar en el de las telecomunicaciones. Santa Fe aprobaron un préstamo de la Corporación Andina de Fomento por 150 millones de dólares para el puerto de Rosario. El Gobierno Nacional oficializó el decreto mediante el cual avala el contrato de garantía para que la administración de Maximiliano Pujaro contraiga el crédito internacional. La asistencia financiera se destinará a un programa integral de mejoras logísticas e infraestructura urbana para consolidar al Gran Rosario como nodo productivo estratégico. Como respaldo, la provincia autorizó el débito automático de sus fondos de coparticipación federal en caso de incumplimientos.
1: Deportes.
0: Gucci se convertirá en el patrocinador principal de la escudería Alpine. La marca italiana de lujo concretó un acuerdo comercial histórico para rebautizar la estructura automotriz desde 2027, que pasará a llamarse Gucci Racing Alpine. La operación fue impulsada por Luca De Meo, actual líder del grupo propietario de la firma de moda. El movimiento implica un cambio estético ante la salida del sponsor BWT con el adiós al clásico color rosa del monoplaza. La modificación se conoce luego de que el piloto argentino Franco Colapinto lograra el sexto puesto en el Gran Premio de Canadá.
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Muy bien, nos estamos despidiendo para reencontrarnos mañana nuevamente con esta propuesta. El agradecimiento a toda nuestra querida, amable y distinguida audiencia de LB20 Radio La Ulay. El agradecimiento también, por supuesto, a Damián Magris, que ha sido el encargado de todo el sector de la operación técnica. Nos vamos, pero por supuesto, buen descanso para todos mañana nuevamente en el aire. Hasta entonces y muchas gracias.

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2: Cortamos semana al medio con las mejores canciones. Bienvenidos a Frecuencia Tropical, el programa de todos los días que te alegra, que te levanta el ánimo y que te hace bailar y cantar apasionadamente. Hoy, con De La Planta, con Santi, Ceci, con 7. Lauro también está en esta colaboración que se llama Yo Tengo Tu Amor.